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1: Se siente feo, se siente muy feo ya cuando terminas una serie y ahora qué haces. En este caso, ahora qué haces ya que México pues ya quedó eliminado. Tengo 7 cosas, aquí las 7 a las 7 con tu Superman de ojos verdes, Darín Castillón. 7 cosas que ya puedes hacer ya que México quedó fuera. Eso lo tengo adelante aquí a través de Digital 105.

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1: Cultura futbolera. Número 3, ponerte al corriente con las series. Ese capítulo ya no tendrá que esperar. Número 2, recuperar el control remoto. La televisión vuelve a ser toda la familia, ¿ok? No nada más tuya. Ay, váyanse para allá, déjenme solo. No me hablen. Y la número 1, de las 7 cosas que ya puedes hacer ahora que México quedó fuera. Número 1, volver a dormir temprano. Ya no hay desveladas por los partidos, ¿ok? Mi gente, ahí están las 7, aquí con tu Superman de ojos verdes, Dani Castillón.

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Y bueno, mi gente, hemos llegado al final y como siempre ha sido un placer compartiendo un poco de mi alma, mi locura y mi corazón. Ya está jugando Estados Unidos. And if yes, ¿qué tal? Si ganamos, si ganan, ¿verdad? Bueno, pues ya que perdió México, pues vámonos, le vamos a Estados Unidos, ¿verdad que sí? Yes, ok, bueno. Recuerda que me pueden seguir en Instagram, Facebook y TikTok. Me encuentras como Dani Castión y nos encuentras como Digital 105 en todas las plataformas. Y tú, mi amor, si tú que andas cambiando de México a Estados Unidos, tú eres como un sueño, yo tan solo soy un pobre soñador. Check you later. I'll be back tomorrow. Bye bye.

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4: Hola, hola, ¿cómo están? Soy Claudia Mejía. En esta ocasión vamos a hablar de un tema que le compete a las mujeres. Bueno, en parte mujeres, en parte a tu pareja, en parte a todos, porque somos una red de apoyo aquí en esta vida. Debemos de tener siempre redes de apoyo y no estamos solitos. Entonces, pues vamos a empezar. En esta ocasión vamos a hablar de endometriosis. Es una palabra medio rara y tal vez nunca la hayas escuchado, o tal vez sí. Pero si eres mujer, seguramente sí. Y para eso está conmigo la doctora Alejandra López Chávez. Ella es ginecóloga y obstetra. ¿Cómo estás?
5: Hola, muy bien, muchas gracias. ¿Y tú?
4: Muy bien, aquí emocionada porque es tu primera vez.
5: Sí, es primera vez.
4: Endometriosis. O sea, yo escucho endometriosis y endometrio. Bueno, ya nosotras sabemos que el endometrio, pues es esa capita que se suelta cuando estamos en nuestro periodo.
5: Exacto.
4: ¿No? Pero se escucha más peligroso y más feo que solamente.
5: Sí, suena,
4: eso, ¿no?
5: Suena intimidante la palabra.
4: Exacto,
5: ¿no?
4: Sí.
5: Pues justo lo que mencionabas, o sea, primero hay que entender que el endometrio es esta parte bien interna del útero que va a tener básicamente dos funciones. La función uno es que se va a hacer gruesita entre una regla y la otra, se va a hacer gruesa porque se prepara para recibir un embarazo. Si en esa mujer, en ese mes, no hubo un embarazo, al terminar ese periodo, va a caerse este endometrio en forma de menstruación. ¿No? O sea, el endometrio tiene que vivir justo en la cavidad endometrial y se va a descamar mes a mes en forma de regla. Sin embargo, la endometriosis quiere decir que hay tejido que no es endometrio como tal, es tejido similar, que eso es muy importante entender que no es endometrio, que es tejido similar al endometrio y que va a estar fuera de esta cavidad, que puede abarcar cualquier parte del cuerpo humano, desde cerebro, desde pulmones, desde el diafragma, pero principalmente

0: fallan órganos pélvicos, que podría ser a lo mejor la vejiga, el uretero, el intestino, o literalmente los ovarios, las alpiges. Si bien esta es la localización más frecuente, no es la única. Entonces, realmente los síntomas van a ser múltiples, muy variados, en muchos matices, y cada paciente lo va a vivir de manera distinta. Entonces, si bien la endometriosis puede tener diferentes grados de afectación, siempre va a haber un dato que nos haga sospechar de ella.
1: Y si dices que es otro tipo de tejido, que puede estar en cualquier otro órgano, si de por sí el dolor que una siente en su periodo, no me quiero imaginar el dolor que sería tener ese tejido en otro órgano. O sea, ¿esto sí, sí es así?
0: Sí, literal. O sea, al final del día, el tejido endometrial sano que está dentro del útero va a tener receptores para ciertas hormonas, ¿no? Estas hormonas, de manera natural, las produce el ovario. Pero también hay hormonas que producimos a través del tejido graso, a través de ciertos procesos químicos. Pero en una paciente sana, estrictamente hablando, y te hago mucho hincapié en esta parte que tú me acabas de mencionar, el dolor que sentimos durante la regla. Y ese es un punto pivote. La regla puede doler. Claro que puede doler, pero hay un grado para diferenciar cuando es un dolor normal, entrecomillado, y un dolor que ya no se considera normal. Y esta palabra de es que para mí el dolor es normal, el normalizar el dolor, creo que es el gran error que podemos cometer desde a veces las propias pacientes que lo normalizan y también nosotros como médicos que no les damos el peso, ¿no? El justo peso a las cosas, ¿no? Entonces, tener dolor durante la regla puede ser normal siempre y cuando no afecte calidad de vida, que no sea un dolor incapacitante, que sea un dolor que te permita hacer tu vida prácticamente normal. Entonces, la endometriosis puede ser extremadamente aparatosa. Pacientes que durante la regla pueden tener sangrado a través del recto, a través de la orina, que pueden llegar a convulsionar, que pueden llegar a tener desmayos, que pueden tener focos de diarrea tremenda durante la menstruación. Y también importante, no encasillarlo solo a la regla, ¿no? Porque a veces los médicos podemos caer a que solamente vas a tener dolor durante la menstruación. Y si no estás menstruando y te duele, entonces no es endometriosis. Y eso es un error, porque la endometriosis es una enfermedad crónica. Crónica quiere decir que dura mucho tiempo, que va a ser, se va a ir complicando, que va a ser una enfermedad que va a ser progresiva. Y eso hace que cada vez las molestias vayan siendo más aparatosas. Desde primero ser un dolor entrecomillado, no tan complejo, que a lo mejor con analgésicos se puede tratar, a terminar en situaciones que requieran cirugía por una obstrucción intestinal, porque la función del riñón ya no está del todo bien, y todo porque esta enfermedad es muy agresiva.
1: Nos decías que hay una estadística que nos puede sorprender. ¿Cuántas mujeres lo padecen?
0: La estadística a nivel México se estima que una de cada 10 mujeres van a tener algún grado de endometriosis. O sea, una de cada 10. Es impresionante. Sin embargo, tardamos en hacer el diagnóstico en promedio de 7 a 10 años.
1: ¿Qué? ¿Por qué?
0: Es muchísimo, exacto. ¿Por qué? Porque los síntomas son sumamente diversos.
1: Wow.
0: El hecho de que el tejido puede estar a lo mejor en el intestino puede hacer que tú, al momento de la regla o fuera de la regla, puedas tener colitis, ¿no? Que tengas esta sensación de estar muy distendido después de comer ciertos alimentos, que tengas problemas al momento de evacuar, que tengas periodos de diarrea, porque el intestino se va a irritar por ese tejido y va a hacer que tengas evacuaciones sumamente líquidas o que puedas intercalarlas con estreñimiento, porque a lo mejor está obstruida una parte del tubo digestivo que no permite que pase la evacuación y puedes alternar entre diarrea y evacuaciones pues duras con estreñimiento y decir es que es colitis. El tema emocional es algo fundamental. O sea, vivir con endometriosis lleva a las pacientes a tener periodos de ansiedad, periodos de depresión, periodos en los que no saben qué está pasando con su cuerpo y también es fácil que las encasillemos a, bueno, es que tienes estrés por el trabajo, tienes presiones con la pareja, tienes presiones con los hijos y más bien va de la mano con todo esto de la endometriosis.
1: ¿Por qué les pasa? O sea, pues, ¿cuáles son las causas?
0: Pues mira, la verdad es que desgraciadamente no tenemos los médicos una certeza de una causa única. O sea, hay muchas teorías de por qué sucede la endometriosis, teorías ya muy viejitas algunas de ellas que tienen casi 100 años de que las empezaron a estudiar. Hay otra teoría que nos habla de que esto se forma desde que éramos embriones, desde que estábamos en la pancita de nuestra mamá. Nuestras células tienen esta capacidad cuando somos embriones de decidir, bueno, tú eres una célula del hígado, te vas para el hígado. Tú

0: eres una célula del cerebro, te vas a cerebro. Tú eres de útero, te vas al útero. Hay teorías en las que estas células no llegaron a su destino final, se quedaron en el camino y por eso quedaron implantes en varias partes del cuerpo. Hay otra teoría que habla de que el cuerpo tiene esta capacidad de transformar un tipo de célula a otra. O sea, hay células que tienen que estar en la parte más superficial de los órganos que se llaman peritoneo y a lo mejor sufren este tipo de transformaciones a otro tipo de célula parecida al endometrio. Entonces, la verdad es que hay muchas teorías, también hay teorías genéticas en las que hay un patrón genético de que en tu familia probablemente, si tú tienes endometriosis, tías, primas, hermanas, tu mamá probablemente también tenga endometriosis. Y también cada vez nos acercamos más al tema de las enfermedades autoinmunes, porque hay una cierta relación en pacientes con lupus, en pacientes con artritis reumatoide, esas enfermedades que son también muy difíciles de diagnosticar y que también pueden tener una correlación con endometriosis.
1: Aquí en el ISSSTE sabemos que de primera instancia hay que ir a nuestra clínica. Ellos nos referirán al especialista. Aquí en el ISSSTE hay todo este grupo de apoyo, tanto emocional como médico.
0: Pues la verdad es que como tal un grupo de apoyo específico para endometriosis en el tema emocional todavía no, en la parte de psicología todavía no lo hay. En la parte quirúrgica, pues el abordaje ideal es vía laparoscopía. No se sugiere tanto la cirugía abierta porque va a ser bastante más agresiva de por sí. Entonces, en el ISSSTE, en hospitales de tercer nivel, como el 20 de noviembre, como en el López Mateos, como en el 1 de octubre, que hay este abordaje de cirugía laparoscópica es una buena herramienta. Y todavía más pensando en cirugía robótica. La cirugía robótica viene a ser un parteaguas en el manejo de enfermedades tan complejas como es la endometriosis. Entonces, en este momento, hasta donde tengo entendido, solamente en el 20 de noviembre hay Da Vinci y eso nos va a dar una oportunidad a los médicos y evidentemente a las pacientes para que tengan manejos mucho más integrales.
1: Me dio mucho gusto que estés aquí.
0: Ay, a ti, muchísimas gracias por la invitación. Estoy muy contenta. Me encanta hablar de este tema porque siento que como médicos tenemos la responsabilidad con las pacientes de hablar de este tema que a veces está muy oculto.
1: Gracias. Yo soy Claudia Mejía. Nos vemos en un siguiente episodio. Hasta pronto.
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las 4.

amigos, ya estamos de regreso en el Digital Morning Show. ¿Cómo están? Un abrazo grande para todos ustedes. Yo soy Cristian Mata y son las 6:25 de la mañana. Te hago la invitación para que te quedes, para que arranques tu mañana conmigo. Desde ahorita hasta las 11 te voy a acompañar en esta frecuencia digital 101.5. Gracias por estar conectados, gracias por tu preferencia, gracias por arrancar tu mañana escuchando el Digital Morning Show con Cristian Mata, tu mañana ideal. Te mando un fuerte abrazo, grande, grande, grande, sea donde sea que andes. Ya sea que ya estés circulando en las calles del Valle de Texas o de la frontera de México, ya sea que te encuentres trabajando, ya sea que te encuentres desde de tu casa, que apenas te vayas despertando, que vayas arrancando o iniciando así tu día, bienvenido y gracias por estar de este lado. El día de hoy es 7 de julio, día 188 del año, quedan 177 días para terminar este 2026. La temperatura en el Valle de Texas, 80 grados Fahrenheit. En la frontera de México tenemos 27 grados Celsius. Día caluroso, un día más, ¿verdad? De los calurosos que hemos tenido y de los que vamos a seguir teniendo, a pesar de que se avecina un poquito de lluvia, un poquito de agua, no importa, digo, el calor va a seguir estando, así que hidratarnos bien, cuidarnos, mantenernos un poquito a salvo, protegernos bien, ponernos protector solar, usar sombrillas, usar gorras, sombreros, importante para poder protegernos, hidratarnos, como te digo,

para poder estar bien si es que tenemos algún trabajo fuera de casa, si es que vas a salir a cortar el zacate de tu casa, vas a ir a, no sé, alguna actividad a exterior, hidratarte bien también es súper importante. Comer bien, importante para poder que no te afecte tanto este clima, ¿verdad? En el transcurso de esta mañana vamos a tener Princesas y Mandilones, nuestra pregunta del día, tendremos nuestra rola loca, vamos a tener espectáculos, tendremos deportes, vamos a tener, como dijo mi madre, todo eso de aquí a las 11 de la mañana, además de que vamos a tener regalos. Voy a tener boletos para la película de Moana. Sí, para que vayan al cine, para que vayan al cine y vean la película de Moana. Voy a tener boletos también para que se pongan muy atentos y puedan ganarse esos accesos. Vámonos a música. Al regresar llegaremos con el regalo, con lo que se celebra hoy. Llegamos también con Por Si No Lo Sabías, cosas que no sabías que no te van a servir para absolutamente nada.

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6:43 de la mañana, ya 6:43 en este momento. Abrazote grande para todos los que se van sumando poco a poco a esta transmisión. Muchas gracias por estar de este lado. Recuerda que ya puedes mandar tu mensaje a nuestro WhatsApp 956-310-8225. 956-310-8225. Ya puedes empezar a mandar tu mensaje con tu saludo, mandar tu mensaje con algún ya despierta, con alguna felicitación. Ya lo puedes ir haciendo, ¿ok? 6:43 de la mañana. Vámonos con lo que se celebra hoy, día 7 de julio. Se celebra el Día de la Conservación del Suelo, ¿ok? Día de la Conservación del Suelo. Se celebra también el Día Internacional del Cóndor Andino y también el Día Mundial del Cacao. Eso es lo que se está celebrando el día de hoy, ¿ok? Vámonos a música. Al regresar llegaremos con Por Si No Lo Sabías, cosas que no sabías, que no te van a servir para absolutamente nada.

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0: Regreso en el Digital Morning Show, 6:57 de la mañana, ya 6:57 en este momento. Dice, hola, buenos días, Cristian, desde Reynosa, saludos, buenos días, abrazo, bendiciones para Emilio, okay, que nos va escuchando. Dice, buen día, Cristian, ¿serías tan amable de enviarle un ya despierta a Manuelito García de parte de sus papás, que lo quieren mucho? Va sin energía rumbo a la guardería. Ok, entonces para Manuelito García le mandamos un... Excelente, ahí está, ya despierta para Manuelito. A ver, ¿quién más tenemos de este lado? Suéltalo.
1: Buenos días, compadre, todo.
0: ¿Qué onda, compadre?
1: Oye, tengo una duda. Siempre se va a casa de Ina porque creo que ayer dijo que si perdía Estados Unidos, se iba a casar. Ahí me confirman, porfa, para ser el padrino del pastel.
0: Compadre, mira, la verdad es que ella puede decir misa, compadre. Ella no toma esa decisión. Ella no toma esa decisión, así que olvídate. No. Son apuestas que no. Apuestas impagables. Como el video que tengo en Instagram. Esas mandas que no van a suceder, ¿ok? Así lo vas a encontrar ahí en mi Instagram, Cristian Mata Radio. Una chica dijo, si gana México, le pago al IRS. Ahí te encargo el IRS ahorita de que chin, se me escapó. Chin. No puede ser. Buenos días, Cristian. Un ya despierta para mí. Para mí, Marien, ok. Que voy súper dormidota para el trabajo. Para ti, Marien, un. ¡Ya despierta! ¡Ya despierta! Un feliz cumpleaños para Perla. Para Perla. Estas son las mañanitas. Tan, tan. Y saludos a sus compañeros de la CIMI, sucursal Reynosa 18. Muy bien, saludos, un fuerte abrazo para ellos. Vámonos a música. Al regresar llegaremos con nuestra rola loca. Llega también más saludos. Manda tu mensaje a nuestro WhatsApp. Llegamos con los saludos, con los ya despierta, con las felicitaciones. Como te digo, viene nuestra rola loca. Viene, como dijo mi madre, es el Digital Morning Show con Cristian Mata, tu mañana ideal. Muy buenos días.

Estamos de regreso en el Digital Morning Show. Son las 7:11 de la mañana, ya arrancando nuestra segunda hora de programa. Buenos días, muy buenos días, chicos. La temperatura en el Valle de Texas, 80 grados Fahrenheit. En el Valle de Texas, en la frontera de México, 27 grados Celsius. En esta hora vamos a tener más adelante deportes, espectáculos, vamos a tener nuestra rola loca, tendremos el como dijo mi madre, vamos a tener también tus saludos. Ya puedes mandar tu mensaje a nuestro WhatsApp 956-310-8225 y mándale saludos a quien quieras, ya sean los ya despiertas, sea el feliz no cumpleaños, alguna felicitación de cumpleaños también lo podemos hacer. Manda tu mensaje y ahorita lo leeré, o si es por audio lo escucharemos, ¿ok? 956-310-8225. Como te digo, vamos a tener nuestra rola loca. Ya tengo las tres canciones listas y preparadas para que tú decidas cuál se debe de quedar. Además de eso, tengo ya listo el como dijo mi madre para que pues escuchemos esa reflexión bonita de cada mañana. Los espectáculos ya están preparados también para poder recibir esta hora. Todo eso de aquí a las 8, ¿ok? De las 8 en adelante vamos a tener, como te digo, espectáculos, deportes. Vamos a tener nuestra pregunta del día, princesas y mandilones. Todo eso es durante esta mañana. Así que la invitación está hecha para que te quedes con nosotros, para poder echar una buena platicada, para poder arrancar así nuestra mañana, ¿ok? Abrazote grande para toda la banda que está con nosotros conectado. Ok, a ver, vámonos de voladita con música. Al regresar llegaremos ya con nuestra rola loca. Nos vamos a meter de lleno con la rola loca. El día de ayer, hablando de espectáculos en esta hora también, el día de ayer ya se develó algo que pues ya era bien sabido, ok, el primer integrante de la Casa de los Famosos. Ahorita vamos a platicar acerca de esto y qué es lo que podemos esperar de esta nueva temporada. Buenos días, Cristian, saludos para los guías mayores, ok, de la iglesia de Cumbres. Muy bien, saludos, un fuerte abrazo para ellos. Oigan, también, bueno, el día de ayer fue muy triste, ¿no? Que Estados Unidos queda fuera ya de este evento también de fútbol, de este gran torneo de fútbol. Queda Estados Unidos fuera de una manera pues, muy triste.

0: triste, la verdad. Que fue, sí, fue por 4 goles, imagínate nada más. Así las cosas. Sí me tocó, sí estuve viendo el partido. Muy triste lo que sea de cada quien. Creo que estuvo Canadá de los equipos, ¿ok? Que fueron locales como Canadá, Estados Unidos y México. Lo que le pasó a Estados Unidos fue lo más desastroso, independientemente de los resultados de Canadá y de México. La verdad, ayer sí fue un partido muy triste. También Cristiano Ronaldo, pues ya, se acabó. Ya no va a participar en otro mundial. Esa fue la despedida. Buen partido. Buen partido. Sí, la verdad, había mucha calidad en la cancha, ¿no? Pero de eso vamos a platicar más adelante también. Vámonos a música. Al regresar llegaremos con nuestra rola loca. No nos tardamos nada. Es el Digital Morning Show con Cristian Mata. Tu mañana ideal. Muy buenos días.
1: Salud, mi reina. Silvestre, mi hermano. Silvestre, otro. ¿Cómo es?

0: Ya de regreso, cuando son las 7:21 de la mañana, ya 7:21 en este momento. Muy buen día para todos. Abrazote grande y gracias por seguir conectados de este lado. 7:21 y llega el momento de irnos con nuestra rola loca, pero antes, como dijo mi madre. Como dijo mi madre, la felicidad no es algo hecho, proviene de tus propias acciones. Como dijo mi madre, la felicidad no es algo hecho, proviene de tus propias acciones. Como dijo mi madre.
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0: Ok, llega el momento de irnos con nuestra rola loca. Llegan esas tres canciones. Tú vas a decidir cuál se debe de quedar. Carril número uno llega. Llega Santana y Grupo Frontera con Me Retiro. Carril número uno.

carril número 3 llega en manos de Hechiceros Band y Chris, y Ángel y Chris, ok. Carril número 3 llega el sonidito. Carril número 3.

0: Ok, ¿qué canción se irá a quedar? Tú lo vas a decidir con tu voto, ok. La clave para que puedas mandar tu voto, recuerda que tu voto cuenta ya que tengas la clave. Y vas a decidir por carril número uno es Me Retiro, de Grupo Frontera y Santana. Carril número dos, Mi Ex Tenía Razón, de Karol G. Y carril número tres, El Sonidito, de Los Hechiceros Band y Ángel y Cris, ok. La clave de hoy es... Ya es el segundo día, ya lo estoy superando. Vamos a mentirnos para poder librarla. Ya es el segundo día, ya lo voy superando. Ahí está la clave. Sí, entre más nos mintamos mejor, no importa, ¿ok? Ya es el segundo día, ya lo voy superando, ya voy el segundo día, ya se siente menos dolor. Bueno, es parte del show, ¿no? La canción que tenga más votos es la que se va a quedar. ¿Qué canción irá a ganar? A ver, escuchemos, suéltalo.
1: Ya es el segundo día, ya lo estoy superando.
0: Ok.
1: Carril número 3.
0: Carril número 3, gracias.
2: Ya es el segundo día, ya lo estoy superando. Voto por el carril número 3.
0: Excelente, gracias.
3: Ya es el segundo día, ya lo estoy superando.
0: Ajá.
3: Carril número 3.
0: Perfecto, gracias.
4: Ya es el segundo día, ya lo voy superando. Carril número 3.
0: Gracias.
5: Ya es el segundo día, ya lo voy superando. Carril número 1.
0: 1, okay, gracias.
6: Ya es el segundo día, ya lo voy superando.
3: Buenos días. Ya es el segundo día, ya lo estoy superando.
6: Entre más nos mintamos.
3: Mi voto es por el carril número 2. Buenos días, ánimo, vamos a darle.
0: Ánimo, sí, señor.
7: Ya es el segundo día, ya lo estoy superando.
0: Ajá.
7: Carril número 1. Buenos días, Cris.
0: Buenos días.
8: Ya es el segundo día, ya lo estoy superando. Carril número 1.
0: Ok, gracias.
9: Ya es el segundo día, ya lo estoy superando. Carril número 1.
0: Carril número 1, ok, se empató, 4-4. Estos votos pueden ser decisivos, ok, a ver, escuchemos.
10: Ya es el segundo día, ya lo estoy superando, carril número 3.
0: Carril número 3 llega a 6, a 5.
11: Ya es el segundo día, ya lo estoy superando, carril número 2.
0: Carril número 2, ok, perfecto, y este es el último.
12: Superando. Ya es el segundo día, lo estoy superando, hijito. Carril número 4, Cristian Mata.
3: Hijo de tu piri,
0: güey. Aquí no es Rubén Vela, güey.
13: Ya es el segundo día. Ya casi lo estoy superando. La maeta patina, hombre, yo todavía no.
0: No está bien.
13: Ay, mexicano bandido.
0: ¿Por qué la maestra Pati imita a la maestra Pati, güey? Porque hace una parodia de ella misma.
8: Ya es el segundo día, ya lo voy superando. Carril número 1.
0: Perfecto, carril número 1. Ok, ahí se empató. 5-5. El 1 y el 3 tienen los mismos votos. Un voto nuevo, ok. No de los que ya votaron, un voto nuevo va a decidirlo. Manda tu mensaje a nuestro WhatsApp 956-310-8225. Manda tu mensaje y dime qué canción se debe de quedar. ¿La 1 o la 3? ¿La 1 o la 3? ¿Ok? Manda tu mensaje, queremos escuchar. A ver qué canción se va a quedar. Es la canción. Si ya votaste, ya no puedes votar. Tiene que ser un voto nuevo. Gracias. Manda tu mensaje de audio a nuestro WhatsApp. Hola, Cristian. Me llamo Estrella. ¿Me podrías felicitar? Ayer fue mi cumpleaños. Que tengas un bonito día. Claro que sí, para Estrella. Estas son las mañanitas. Tan, tan. Felicidades, Estrella. Un abrazo. Bendiciones. Gracias por estar conectada. A ver, escuchemos.
14: Buenos días, Cristian. Ya lo estoy superando. Ya es el segundo día. Carril número 3.
0: ¡Y ganó!

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0: Y gracias por seguir conectados. 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Simplemente mandar un mensaje de audio a nuestro WhatsApp 956-310-8225, 956-310-8225, y vas a decirnos... Cristian, móchate con los boletos, ¿ok? Ahí está la clave, manda tu mensaje. La primera persona que llegue es la persona que se va a llevar este par de boletos. Es un par de boletos que tenemos para ustedes. Muchas gracias a todos los que participan diariamente con nosotros. A ver, este fue el primero que llegó, ¿qué dicen?
1: Cristian, móchate con los boletos.
0: ¡Excelente! ¡Pues tú ya ganaste! ¡Claro que sí! ¡Felicidades, amiga! Déjame le pongo aquí felicidades, a ver. Ok, tú ya te ganaste estos boletos. Ahorita te voy a tomar los datos para que estés bien atenta a tu WhatsApp, ¿ok? Muchísimas, muchísimas gracias. ¿Qué más?
2: Buenos días, Chris. ¿Le puedes cantar las mañanitas a mi sobrino Mateo, que hoy cumple años, de parte de su tía Brenda, que lo quiere y lo ama con todo su corazón? Bye, bonito día.
0: Bye, bonito día para Mateo. Estas son las mañanitas, tan, tan. Felicidades, Mateo, un fuerte abrazo. 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
0: Ok, vámonos a música. Al regresar llegamos ya con nuestra pregunta del día, llegamos con espectáculos, llegan los deportes también, vamos a tener además princesas y mandilones. Es el Digital Morning Show con Cristian Mata, tu mañana ideal.

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1: Y caballeros, bienvenidos a la información deportiva. Mi nombre es Oliver Cruz. Arrancamos en este super martes con información relacionada, por supuesto, de el gran momento que está viviendo el equipo español en la gran fiesta del fútbol. Elimina 1-0 al cuadro de Portugal en el último partido del CR7 con la selección lusitana. Y bueno, pues ahí se termina esta gran historia de Cristiano Ronaldo como capitán de este gran equipo de los lusitanos, que no marcaron mucha diferencia en el partido. Y bueno, en la primera oportunidad que tuvieron en el segundo tiempo, La Roja pues marcó ese tanto que los tiene ya en la siguiente etapa de la gran fiesta del fútbol. Bélgica derrotó 4-1 y demuestra nuevamente que puede ser uno de los equipos que llegue a las semifinales de este gran torneo, por lo que han mostrado, por lo que han mostrado, por supuesto, en la cancha, y han marcado la diferencia. Así que Estados Unidos queda fuera de la gran fiesta del fútbol. Hoy el partido, por supuesto, que capta toda la atención es el retorno a la cancha del campeón de este gran torneo. Argentina estará enfrentando a Egipto a las 11 de la mañana, tiempo del mágico Valle de Texas y de los dos Laredos. Suiza estará enfrentando a Colombia a las 3 de esta tarde. Francia contra Marruecos, partidazo. Este va también a las 3 de la tarde, este para el próximo jueves. Y ya hasta el sábado estaría el Noruega-Inglaterra, que va a las 4 de la tarde. Esto para la siguiente etapa de esta supercompetencia. Y en nuestra región, en Matamoros, Tamaulipas, ayer fue llevado a cabo pues el inicio del gran campeonato nacional de ligas pequeñas. Ayer fue

La apertura de este torneo, 14 equipos desfilaron como es tradicional y como lo mandan los estatutos del programa de ligas pequeñas en Williamsport, Pensilvania. El próximo sábado serán las semifinales y ya después para conocer al gran campeón este mismo sábado, pero por la noche. Así que todo está listo para conocer al equipo que estará representando a México en la próxima edición de la competencia del béisbol internacional allá en Williamsport, Pensilvania, una competencia donde los equipos tamaulipecos se espera por lo menos lleguen a las semifinales por lo que han marcado en los últimos años. Hasta aquí la información deportiva, les recuerdo que me puede localizar en Facebook, búscame como Oliver Cruz Deportes y también en TikTok. Hasta la próxima.

0: Ay, amigas de Digital, buenos días. Qué fuerte este chisme. Se dice, se rumora, se comenta que don Pedro Rivera, papá de Lupillo Rivera, va a ser demandado. Sí, lo demanda Lupillo Rivera. Según esto, pelea los derechos de su música, música que tenían registrada y que no ha recibido ni un centavo por ella. Aquí su abogado.
1: De inmediato se inicia el procedimiento judicial y de inmediatamente se le emplaza a juicio para que responda ante el juez, se aportan las pruebas correspondientes.
0: Pues esto es lo que podría pasar según el abogado, porque ha recibido el dinero su papá de ciertas canciones que ya se grabaron y Lupillo Rivera no ha recibido ni un peso. ¡Qué fuerte! ¿No creen que Lupillo le pueda hacer eso a su papá? Y que agarran infraganti a Aislinn Derbez y a Mauricio Ockman en el aeropuerto, venían de un viajecito que hicieron a Italia. Y todos los compañeros empezaron a gritar. ¿Y si sí hay reconciliación?
2: Es que todos parecen del FBI, de verdad. Ustedes también parecen del FBI.
3: Allí sí regresaría.
0: Ay, no quisieron soltar prenda, pero siguen siendo una bonita pareja. Ay, amigas, amigas, amigas, que Taylor Swift pagó toda la boda y fueron 40 millones de dólares. Entre 3 o 4 vestidos de diseñador de novia que se mandó a hacer, que para despistar a los paparazzis, la seguridad, el banquete, o sea, todo lo pagó la novia. Dicen, se rumora, se comenta, que la compensación que tuvo Travis Kelce a no pagar un peso fue porque rechazó varios partidos y contratos que tenía de publicidad para poder estar al 100% en los preparativos de la boda. ¿Será? Por otra parte, amigas, veremos nuevamente en las telenovelas a nuestra queridísima Angélica María. 14 años de ausencia de la pantalla, chica. Y ahora dice que le están tratando súper bonito durante la grabación de esta novela.
4: Me siento muy afortunada. Me ha tenido tan apapachada. He estado tan feliz. Ha sido maravilloso.
0: Y de rapidito nos vamos con una nota triste, triste, triste. Asesinan a José Adán, cantante de regional mexicano de Los Nuevos Rebeldes de Sinaloa. Se encontraba frente a su domicilio y ahí fue atacado a balazos. Y de rapidito, nuestro queridísimo Guillermo del Toro confirma el reestreno del Laberinto de Fauno. Esto por su 20 aniversario. De rapidito, Paul McCartney cantó en la boda de Taylor Swift un clásico de los Beatles. Y de rapidito, ¿qué creen? Los Minions están haciendo temblar a Toy Story 5. Sí, esto en la taquilla. Minions contra Monstruos logró 36 millones de dólares en taquilla en los Estados Unidos. Y de rapidito, amigas, Kalimba se presentó aquí en la Ciudad de México con un éxito rotundo. El título de su gira se llama Hits Tours. ¿Y esto por qué? Porque es un recorrido de todos sus éxitos. Perfume de Gardenias, Rock and Roll, hasta temas como Yo No Me Quiero Enamorar. Súper conciertazo. Y con eso me despido, amigas. Yo soy Jessy Jess, reportando desde la...

0: 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Ya de regreso en el Digital Morning Show, 8:21 de la mañana, 8:21 ya en este momento. 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La temperatura, arrancando ya nuestra tercera hora de programa, 83 grados Fahrenheit en el Valle de Texas. En la frontera de México, 28 grados Celsius. Vamos a tener nuestra pregunta del día. Vamos a tener espectáculos. Ya escuchamos también espectáculos y deportes ahorita hace cuestión de minutos. Vamos a tener princesas y mandilones. Tendremos regalo también para todos ustedes. Todo eso de aquí a las 11 de la mañana. Deina, ¿cómo andas? Bienvenida.
1: Oli, oli, Cris. Muy buenos días, babies. Feliz Taco Tuesday.
0: Ay, martesito.
1: Sí, martesito de descuento de los taquitos.
0: Sí, sí, sí, se logró.
1: Tu lugar
0: se
1: favorito logró. Y pues, ¿cómo no? Ajá. Como no hay aquí.
0: Como casi no hay, casi no hay. Vayan y disfruten de unos ricos tacos, ¿ok? A ver, fíjate, en esta... Quería nada más hacer una confesión. El día de ayer era imposible que sucediera, pero llovió. Ay, ay, ay.

0: Pero llovió.
1: Bueno, sí estaba pronosticado y luego se fue. O sea, de repente nada más todo se fue.
0: O sea, tú dijiste no va a llover, estaba soleado completamente. ¿Y qué fue lo que te dije?
1: Chris me manda una foto de que estás muy salada.
0: Estás bien salada. O sea, te lo dije al aire ayer también. Oye, es que qué tanta probabilidad habría. Sí. Sí, de que lloviera y pum, que nubes, lluvia, sí. Yo, ¿qué es esto?
1: Yo vi las nubes en la casa, pero no llovió.
0: Okay.
1: Pero sí dije como que, híjole.
0: En algún lugar van a ser del baño esas nubes.
1: Y sí, arriba de ti entonces. Sí,
0: así pasó, en toda esa zona sí llovió, tampoco fue así como que sí, el aguacero, chispió, ¿no?
1: Pero como
0: sí,
1: quiera, chispió, sí hubo lluvia.
0: Exactamente. Oigan, más adelante vamos a tener nuestro tema en Princesas y Mandilones, que está bien, bien bueno, pero antes vámonos con mensajes de la banda. Manda tu mensaje a nuestro WhatsApp, 956-310-8225, 956-310-8225. Mándale saludos, algo que quieras decir, lo puedes hacer en este momento. Mientras, hablamos de espectáculos, y es que resulta que el día de ayer, en esta hora, al terminar este torneo de fútbol, ¿sí? Inicia la Casa de los Famosos. Andale, 2026. ¿Sí? Y este horario va a ser de eso. Por eso, vamos a platicar acerca del primer integrante de la Casa de los Famosos México 2026. Ya se develó. Es Ernesto La Guardia. ¡Wow! ¡Qué sorpresa!
1: Apenas te iba a preguntar, porque pues, obviamente no sé nada de eso. Ajá. De él, pero apenas te iba a preguntar de que si era la persona que sí pensaban. Sí, okay. Sí,
0: todo el mundo lo sabía. ¿Y sabes qué fue lo peor? Fíjate. ¿Te acuerdas que ayer estaba comentándoles a toda la banda y a ti?
1: Sí.
0: Que habían pospuesto.
1: Ándale, sí.
0: La develación, sí, o la revelación de este integrante partido. Por el partido. Pues resulta que todos nos enteramos y todos se dieron cuenta, menos el que hace los promocionales en Televisa.
1: No, ¿qué pasó? ¿Qué salió?
0: Resulta que en un corte durante su programación.
1: Sí.
0: Haz de cuenta que aquí en radio decimos, hey, no lo vamos a decir hoy, mejor hasta mañana. Pero no se enteran los de programación.
1: Sí.
0: Y ponen un comercial de felicidades, Ernesto La Guardia, es el nuevo integrante de la Casa de los Famosos. No sé qué. Con la cara de él, con el mono, con todo.
1: No.
0: Salió el comercial, güey. Así que, no, gracias, Sarruy.
1: Ay, no.
0: O sea, imagínate lo ridículo que se vieron el día de ayer. A ver. Vamos a presentarles, haciendo la emoción. Güey, sí. Ya salió un comercial, güey.
1: No.
0: O sea, ya no nada más es las pistas que dieron, que todo mundo sabíamos quién era. No, no, no. Es. Ya salió un comercial,
1: sí, ya salió.
0: Con él, con su. Porque ahora traen lo del monito, ¿verdad?
1: Sí.
0: Aparecen como figuras de. Como Barbies, ¿verdad? O como Kens, pero ahora salió su figura en ese comercial. Salió la figura, Ernesto La Guardia, en la Casa de los Famosos 2026. Imagínate la persona que se haya equivocado, que haya cometido ese error. La Casa de los Famosos México es uno de los programas más fuertes que tiene esa televisora.
1: Uh-huh.
0: ¿Ok? Y iniciarlo eso? De esa manera, dices, ¿qué va a pasar después, güey? Uh-huh. Si ya empezaron con esos errores. Total, Ernesto La Guardia aparece. La neta me da mucho cringe.
1: Por él.
0: Sí, se me hace como forzando la comedia o forzando ser chido.
1: Uno de esos.
0: No sé si sea así en realidad, nos vamos a dar cuenta, porque 24/7 te das cuenta. O sea, no hay manera que alguien pueda 24/7 fingir ser alguien más.
1: Sí, ser la persona de verdad.
0: A fuercita. Sí. En algún momento te das cuenta y dices, mira, va a seguir fingiendo, pero este es. O sea, se descubre, ¿no? Entonces vamos a ver qué es lo que sucede. Lo que sí es que no me cae mal, de hecho se me hace una persona que es agradable, pero sí como que la forza.
1: Ok.
0: El quiero caer bien a fuerza y
1: a lo mejor es un chip así nada más y pues nada más no te gusta el chip, ¿sabes? De que lo prende y lo apaga y ya también. Después sí te va a caer bien porque pues es una persona normal,
0: ándale.
1: Sí, ¿verdad? Pero pues
0: a lo mejor su vida diaria.
1: Sí, ándale.
0: Sí está chida.
1: Uh-huh.
0: Pero ahí en ese momento, que era su momento, fue así como que ay, no, y me da cringe porque es pues ya está grandecito, ¿verdad? Así como que ay, no, señor, ya siéntese, váyase a su casa, señor.
1: A lo mejor por eso también. O siempre ha sido así.
0: No, más o menos.
1: Sí, más,
0: más o menos. Pero bueno, vamos a ver qué pasa. Obviamente van a ir revelando poco a poco los integrantes de esta casa. Aquí lo único que sí sucedió es que la lista que habían dicho no tiene nada que ver con la que va a ser.

0: esa lista estaba Ernesto Laguardia. Entonces, así que si puede ser. Razón, puede sí. ser que sí.
1: Los otros.
0: Uh-huh. Puede ser que sí sea la lista que se arrojó, la lista que se había lanzado desde antes, donde la neta viene mucha gente que dices. Pues dice la casa de los famosos, no la casa de los que casi no llegan, muy apenas llegaron. ¿Verdad?
1: Sí.
0: Dice, es que el nombre tiene mucho que ver.
1: Ya.
0: Si dijeras, la casa de México, la casa de los mexicanos, dices, ah, bueno, puede entrar quien quiera.
1: Ya. Pero pues sí, obviamente cuando dice la palabra famosos, pues piensas de que, pues sí, mínimo, ¿famosos? Sí.
0: Famosos de verdad, famosos que digas, ah, ok, estos son famosos.
1: Han estado en un nivel antes de donde pues, uh-huh. muy reconocidos y así.
0: Sí, dijeras, es la casa de los famosos Monterrey, ok, solamente sería Monterrey. Uh-huh. La casa de los famosos Valle de Texas, bueno, solamente los que más famositos de aquí, ¿no? Pero la casa de los famosos México es de todo México. Y metes a gente que no es tan famosa como, yeah. como ha pasado en otras temporadas. Lo que es Aldo de Nigris no era lo que es ahora.
1: Pues de hecho, tampoco el primero también, la Wendy.
0: Exacto. Era influencer, tampoco, ¿cierto? Tampoco sí, era exactamente. Entonces, creo que el nombre de la casa de los famosos debería de ser la casa para hacerte famoso.
1: La casa de los conocidos.
0: De los conocidos.
1: Pero ni tanto.
0: Exactamente. Un poquito, en su zona.
1: Ándale, en su zona.
0: En su colonia. Ay, sí. Bueno, total, Ernesto Laguardia sí es muy famoso, o sea, sí es muy conocido, a pesar de que tú no lo conocías, yeah. sí es alguien que en México lo conocen mucho. Vamos a ver qué es lo que sucede y poco a poco, sí.
1: Okay.
0: Y poco a poco vamos a ir pues platicando acerca de los integrantes que vayan saliendo para la casa de los famosos, ¿ok? A ver, hay comentarios, a ver qué es lo que dice la banda, suéltalo.
2: Buenos días, gordo, buenos días. Pare?
0: Cuéntamelo.
2: Buenos días, Deina, ¿cómo está el hombre más guapo, más fiel, más nalgón y más hermoso de todo el Valle de Texas? Te amo, gordo.
0: Yo también, gordo, yo también.
2: Oye, resulta y resalta que el día de ayer yo confié otra vez.
1: Ay.
2: No a las mujeres, no, en Deina. Sí. El problema es que vuelvo a confiar en Deina. Uh-huh. Dijo que no iba a llover. El carro de la compañía lo traigo un poco sucio.
0: Claro.
2: Dije, lo voy a lavar, ¿por qué no? Pues hay que aprovechar que está el sol, que va a durar varios días sin llover o algo así.
1: ¿Doble lavada?
2: Acabándola de lavar, salgo a recorrido. Oye,
0: lluvia.
2: Pues no empieza a llover, a llover.
1: Ay, llover
2: ya
1: tanto
2: ni la lavada, ni los 30 minutos que me... pasé ahí lavando el carro.
1: Exagerado.
2: Oye, fregué, Dina, estás bárbara, en serio. Estás bárbara. Se me hace que tú fuiste realmente la culpable de que México ya no pasara.
0: Claro,
2: eso mejor hubiera dicho. Y si México pierde, me caso. Pero no, se te ocurrió decirlo al revés. Y ahora estamos todos llorando por tu culpa, Dina. Exacto. Tú eres la culpable, Dina.
1: Eso ya quedó en el pasado.
2: No hay otro más culpable más que tú.
0: Sin duda. Y justamente ayer también intentaste decir, si Estados Unidos pasa, me caso. Y yo te la cambié. Te dije, no. Pero como que pues el cielo sabe que
1: entonces,
0: no era así.
1: Entonces porque me ayudaste, nada más no quedé mal.
0: Exacto, pero tu realidad, o sea, no es que yo te ayudara. Es que tu pensamiento real era que Estados Unidos pasara.
1: Sí.
0: Por eso no pasó tampoco.
1: Que no.
0: Por eso,
1: no,
0: y peor,
1: no es
0: fueron
1: cierto.
0: 4 goles que les metieron.
1: No es cierto, ya ni modo, ya no voy a decir
0: ¿Qué,
1: nada.
0: ¿Por qué, Dey? ¿Por qué?
1: Calladita
0: traes
1: me
0: esa vibrita,
1: bonita.
0: Traes esa vibrita como nada más los últimos...
1: Poderosa.
0: Los últimos 38 años.
3: No. Buenos días, Deina. ¿Cómo se dice... Y si sí, en noruego.
0: En noruego. A ver, ¿cómo se dice y si sí en noruego?
1: Vamos
0: a investigarlo, ¿ok? Y si sí en noruego. Ahorita te lo vamos a investigar para aprendérnoslo todos y también aplicarla, ¿ok?
4: Buenos días, Cris. Buenos días, Zeina.
1: Hola.
4: Pues yo solamente me pregunto una cosa.
0: Sí.
4: ¿Quién es Ernesto Laguardia? ¿Y por qué nunca había escuchado de él?
0: Sí, ¿sabes qué? Lo que pasa es que no tenías tele de niño, güey. No era eso. No, es que estás muy chavo, güey. Estás muy joven. Sí, a mí sí me tocó verlo de niño, que mis papás tuvieran en la televisión y aparecía Ernesto Laguardia. Claro que sí, sí. O sea, sí es famoso. Es como el Mario Besares, güey. Como el Mario Besares, pero no de comedia. Como el Mario Besares de las novelas, por poner un ejemplo, ¿ok?
1: Sí.
0: ¿Cómo se dice? Y si sí en noruego, de ahí.
1: Va, om, ha.
0: A ver, písamelo. A ver. Es. Kaba, hom, ha. ¿Así es?
1: Sí.
0: Ok.

0: Jabá Omja.
1: Jabá Omja.
0: Jabá Omja, eso es. Jabá Omja. Esa es la frase que vamos a decir. Déjame la anoto porque luego se me va a olvidar aquí.
1: Jabá Omja.
0: Jabá Omja. No, ok, dije. Perfecto. ¿Om o um?
1: Y sí, sí.
0: Om, ¿verdad?
1: Om, sí.
0: Om, ok, perfecto. Jabá Omja, ok. Jabá Omja, eso es lo que se va a decir de aquí hasta el sábado, que se acabe el partido de Noruega, ok. Muchísimas gracias. A ver, ¿quién más? Dice. ¿Quién más de este lado? A ver, ¿qué es lo que dicen? Suéltalo, a ver.
2: Ernesto La Guardia era el conductor del programa Hoy. Salió en la novela de Quinceañera.
0: Ajá.
2: Trabajó con Belinda en una novela y hizo muchas novelas.
0: ¿Sabes qué? También la última vez que lo vi actuando fue en una serie. Era el jefe de algo. Era el jefe de alguien, algo así, vagamente recuerdo que él era como el jefe de la oficina.
1: ¿Sí?
0: Vagamente recuerdo que de esa actuación de Ernesto La Guardia. Muchas gracias, gracias, preciosa. Jabá Omja, para apoyar a los noruegos.
1: Sí, Jabá, ¿sí? Jabá Omja, pero quiero escuchar cómo
0: se pronuncia.
1: Sí.
0: Ok. Jabá Omja, por lo pronto, eso es lo que vamos a estar utilizando, ok. Vámonos con otro, a ver qué es lo que dice de este lado, suéltalo.
3: Buenos días, Cristian.
0: Buenos días, compadre.
1: Hello, baby.
4: Hello, baby.
3: Hoy cumplo años.
0: Ajá.
3: Ya me dijo mi esposa que...
0: para ti. Estas son las mañanitas, tan, tan. Felicidades, compadre.
3: Que no es regalo, que con ella tengo todo y que no me hace falta nada. 41 primaveras, gracias a Dios.
1: ¿Que no le va a dar?
0: Eso arranca nuestra primera pregunta. La pregunta de hoy es: ¿qué tan importante es un regalo en un cumpleaños? ¿Qué tan importante es un regalo en un cumpleaños? Manda tu mensaje a nuestro WhatsApp 956-310-8225. Si no te llevan regalo, ¿está mal?
1: Sí, si no te quieren.
0: Eso es lo que quiero saber. Uh-huh. ¿Ustedes qué opinan? ¿Qué tan importante es el regalo? Si haces una fiesta, ¿tienen que llegar con regalo?
1: Sí,
0: o no llegan con regalo, no pasa nada, ¿ok? Manda tu mensaje. ¿Qué tan importante es un regalo para tu pareja también el día de su cumpleaños? ¿Qué tan importante es un regalo? Manda tu mensaje, queremos escucharlo.
5: Oye, Dey, ¿y Tabito qué culpa tiene?
1: ¿Por qué?
5: Que te andes prometiendo que te vas a casar. ¿Por qué no prometes, voy a ir al gym, empezaré una dieta? No, ahí vas a comprometer al pobre Tabito.
1: Ayer
0: alguien
1: dijo,
0: ¿son cosas que se
1: ¿no?
0: cumplen?
1: Ayer dijo, no,
0: ¿el
1: antes?
0: Que ganó?
1: Sí.
0: El que ganó fue...
1: Sí, México perdió, pero Tabito ganó.
0: Exactamente. Sí, oye, es que también prometes cosas que sabemos que no van a suceder.
1: Ya pasamos a la pregunta.
0: Sabemos que no van a suceder.
1: ¿Por qué seguimos conmigo?
0: Pues no sé, ella nos regresó.
1: Okay.
0: Ella nos regresó a eso. Yo también me puse a pensar vagamente el día de ayer.
1: Uh-huh.
0: Dije, oye, ahora también estar prometiendo algo, ¿verdad? Que ya sabemos que no funcionó. Yo creo que tanto pedirlo, no es que él no quiera. O sea, debe haber una explicación para que diga, es que mira, no por esto.
1: Sí.
0: Un día tendríamos que platicar con él para poder saber por qué no. Porque mira, si a cualquiera de nosotros, los hombres que escuchan el Digital Morning Show,
1: sí,
0: nuestra pareja nos estuviera friegue,
1: ay, Dios,
0: ya se lo hubiéramos dado. O sea, hubiéramos dicho, ya, vamos a hacerlo.
1: Okay.
0: Pero... cuando es un no rotundo, como lo vemos en este caso,
1: uh-huh,
0: y ya llevamos 2 años hablando de esto,
1: sí,
0: y no sucede, pues, y no, está bien, no pasa nada, su motivo tendrá, una razón, uh-huh, debe de tener.
1: Hay que preguntarle.
0: Pero una razón muy importante.
1: Uh-huh.
0: Yo creo...
1: porque estoy loca.
0: Que puede ser, ¿para qué me caso si los últimos 2 no funcionaron?
1: Eso sí puede ser posibilidad.
0: O sea,
1: yo también
0: qué
1: lo pienso así.
0: Mejor sigamos así, así está funcionando, no pasa nada.
1: Sí.
0: Creo yo, ¿verdad?
1: Esa es una muy buena respuesta.
0: Puede ser, pero tendríamos que saber la de él.
1: Lo más probable es esa.
0: Podría ser. Vamos a después lo vamos a descubrir, después, chicos.
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0: Bueno, por lo pronto nos vamos a ir a un corte. Al regresar llegaremos con tu respuesta. ¿Qué tan importante es un regalo? A nuestro compadre le acaban de decir que no le van a dar regalo, ¿ok? Que tu pareja te diga, hey, imagínate que tu esposo llega y te dice, no, hombre, no te voy a dar regalo. ¿Qué mejor regalo que todo esto que yo soy?
1: Uy, me saqué la lotería.
0: Puede ser. Una esposa hablaría diferente.
1: Lo más probable es que no.
0: Manda tu mensaje.

0: Vamos a ver qué es lo que opinas. ¿Qué pasaría si llega tu pareja y te dice, ¿para qué quieres regalo, amor, si ya me tienes a mí?
1: Si ya lo tienes todo.
0: Ya regresamos.
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0: De regreso en el Digital Morning Show, 8:46 de la mañana, 8:46 ya en este momento. Resulta que nos mandan un mensaje y nuestro amigo nos dice que cumple años y que su esposa le dijo que no le va a dar regalo, que ya con ella le debe de bastar y sobrar. Si llegara tu pareja y te dijera eso, ¿cuál sería tu respuesta? Manda tu mensaje a nuestro WhatsApp 956-310-8225. Mira, yo me pondría contento porque sé que no va a haber gasto, pero no me pondría contento porque soy bien amante de los regalos.
1: Sí.
0: Así que sí sería muy triste.
1: Bueno, mucho más cuando la pareja no trabaja. Ajá. Y pues se va a gastar de tu dinero para comprarte tu regalo.
0: Exactamente.
1: Porque pues hay
0: por
1: gente
0: eso estoy
1: que
0: hablando
1: sí.
0: de mí, no de nadie más, ¿verdad? Estoy hablando de mí.
1: Es que sí hay gente que hace eso.
0: Pero sí no estaría nada chido.
1: No.
0: No.
1: Para
0: no
1: mí
0: chido.
1: No. Para mí no está chido.
0: No.
1: Sí, sí entiendo cuando son amistades. No. Ajá. Ocupo un regalo, nada más. No sé. Pero
0: no,
1: sí, de mi pareja sí no. es expectativa.
0: No, ¿eh? No, no.
1: ¿Ni
0: no,
1: los amigos?
0: También. No, también. O sea, no, si vas a ir a mi fiesta, ve con regalo. Si no, no vayas. Sí, no, si no, no vayas. O sea, no te ocupo. O sea, no hay
1: si
0: necesidad.
1: Es una fiesta.
0: Manda un mensaje, güey.
1: No sé, porque muchas veces la presencia es suficiente.
0: No, ¿de quién, güey? Ni que fuera Santa Claus, güey.
1: No, ¿es en serio?
0: O sea, no, fuera Santa Claus. Digo, ok, con tu presencia basta, Santa.
1: Para mí sí, pero
0: fuera
1: mi pareja...
0: Mario Bros. Fuera Spider-Man, pero no eres ninguno de ellos. Así que tú tienes que llegar con regalo.
1: Un simple mortal eres.
0: Exacto. Eres un ciudadano promedio, así que lleva regalo.
1: Siento que mis amistades, como no los veo siempre, ok, sí, su presencia vale mucho más que un regalo. Pero mi pareja, no, que lo tengo todos los días.
0: Yo conozco a tus amigos, ninguno vale más que un regalo. Ah. Ninguno.
1: ¿Ninguno? No, sí.
0: No, ninguno. ¿Quién?
1: Compa la vida.
0: Nadie, no.
1: No, sí.
0: No, ninguno. No,
1: Ego,
0: no, no,
1: güera,
0: no, no, yo los conozco, sé que no.
1: Ellos sí.
0: Un regalo,

0: veces.
1: No.
0: Sí, claro, claro, claro, toda la vida.
1: Ellos son mis regalos.
0: No, hombre, no es cierto. Oh, pues qué pedorro salió la vida. Oye, me debes mucho, vida, me debes mucho. Oye, a ver, escuchemos qué dice la banda.
2: ¿Qué tal, Cristian y Dana? Espero pasen un excelente martes.
0: Igualmente.
2: Con cuestión de la pregunta, ¿verdad? Pues lo importante no es tanto el regalo, sino lo que te transmiten con él, ¿verdad?
0: Ay, no.
2: ¿A qué me refiero? Si te regalan, por ejemplo, unos pantalones y tú dices, puta, tengo el closet lleno de pantalones, incluso algunos que ni siquiera me he estrenado, pues va a decir, creo que no pensaron mucho en mí porque me sobran pantalones. Okay. Pero si en un momento dado te están regalando algo que realmente necesitabas, que a lo mejor alguna vez comentaste, o incluso algo que hayan hecho con sus propias manos o algo así, algo que te transmita más el que pensaron en ti, eso es lo importante, no importa el costo. Lo importante es que te demuestren que realmente pensaron en ti. Saludos, un abrazo.
0: O sea, sí le importa el regalo. Tanto para que le importa
1: sí,
0: el regalo.
1: Sí le importa ya, el regalo, nada. Pero sí, algo que dijo al final, el costo, no importa el costo, eso sí.
0: Yo no escuché el final, porque mira, yo puse el audio este.
2: ¿Qué tal, Cristian y Dana? Espero pasen un excelente martes.
0: Ahí le iba poniendo atención.
2: Con cuestión de la pregunta, ¿verdad?
0: Ahí seguía poniendo la atención.
2: Sí. Pues lo importante no es tanto el regalo, sino...
0: Ya, ahí me perdió. Ahí ya, ahí todo lo demás del audio, la verdad no importó, güey, nada importó, nada, nada.
1: Quisiera decir que yo no, pero sí.
0: Pero sí, ¿verdad? Sí. La verdad, siendo sinceros, sé que todos hemos dicho, lo importante no es lo material, pero sí es importante. Todos hemos dicho, lo importante no es el dinero, pero es bien importante.
1: Sí es claro importante, sí, pero no es lo más importante en tu vida.
0: Hay que llegar con regalo.
1: Y no importa el costo.
0: No, una persona que cumple años, no puedes llegar con las manos vacías. O sea, es su único día, el único día del año de 365. Un día. No puede ser que no. Oye, no te estoy diciendo que llegues con el automóvil, pero llega con un regalo, no seas desgraciado, güey.
1: Sí, pero
0: claro,
1: muchas personas como quieren ya te regalaron en Navidad y así, entonces no es una vez al año.
0: ¿Qué?
1: Tu cumpleaños sí es una vez al año, pero...
0: ¡Me lo merezco!
1: Pues cómpratelo tú.
0: ¿Cómo cómpratelo
1: tú? Y nunca quedarás decepcionado.
0: Entonces no vayas a mi fiesta.
1: No.
0: No vayas a mi fiesta. O sea, si un día... Te llego a invitar, que no dudo que pase, pero si llego a invitarte...
1: Cristian, qué malo.
0: Si llego a invitarte y vas, ¿ok? Más vale que llegues con algo de regalo en las manos.
1: Voy a llevar el pollo. ¿Qué? El pico de gallo. Comprado.
0: Con la etiqueta del HIV.
1: De esos del HIV que están muy minis.
0: Sí, bien
1: chiquitos.
0: Oye... Llega con algo en las manos, ¿ok? Tiene algo para mí.
1: Mis niños.
0: Algo para mí. No, llévatelos, güey, ya están bien caros ya.
1: Estas bocas.
0: Sí. Bueno, si me van a echar soporte a mí, está bien, déjalos. Oye, no puedes llegar con las manos vacías. No llego ni con las manos vacías a una carne. Mucho menos cuando me invitaste a tu fiesta, claro que no.
1: Una bolsa vacía.
3: Buenos días, hermosísimo, precioso, chulo, mi amor. Ay, papacito hermoso. Ay, buenos días, hermosísima Dana, y felicidades porque te vas a casar ahora sí.
1: Ahora sí.
3: Ahí me invitas a tu boda.
0: Compadre, qué esperanza la tuya, güey.
3: Y yo prefiero estar con mi esposa, aunque no me regale nada. Pero si me queda regalar algo, que de perdido sea un carro.
1: La risa. Me gustó su risa.
3: Es perdido un carro.
1: Me gustó bastante.
3: Perdido un carro.
1: Alguien le hizo cosquillas en la panza.
0: ¿Cuál? Oye,
1: Qué no es lindo.
0: No es cierto.
1: Me gustó.
0: No me digan eso. O sea, no me digan que se conforman con que llegue la persona. Por favor, güey. Por favor. Y menos si es tu esposa, güey, o tu esposo. Llega con regalo, güey. No llegues. Ay, amor, no, pues mira, ya me tienes a mí. Cállate, animal. Cállate. ¿Dónde? Antes no te he dejado, güey.
1: Eso sí.
0: Claro, o sea, ¿cómo vas a llegar así nada más? Tu esposo llega. Pues mira, aquí me tienes. Yo soy tu regalo. ¡Cállate! ¡Cállate, animal!
1: Eso sí está

0: que te digan eso.
1: Pues es lo mismo, es lo que estamos hablando.
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1: Imagínate
0: la
1: ese
0: frase,
1: momento.
0: La frase está cringe.
1: ¿En dónde llega?
0: De no tener regalo.
1: Ya me tienes a mí. ¡Cállate, papá!

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0: Ya de regreso en el Digital Morning Show. 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La temperatura en este momento tenemos en el Valle de Texas, arrancando nuestra cuarta hora de programa, 85 grados Fahrenheit en el Valle de Texas, en la frontera de México, 29 grados Celsius. Vámonos con el reporte del clima.
1: Hoy sí va a llover.
0: ¿Y si no?
1: ¿Y si sí?
0: ¿Y si sí?
1: Ay, ¿cómo dice?
0: ¿Bomya?
1: ¿Bomya?
0: ¿Bomya?
1: ¿Bomya?
0: ¿Qué tal? Ahí está. Hey, para que sepan, así se dice en noruego, y sí, sí, bom ya, ¿ok? Uh-huh. Bom ya, vamos, por ellos, sí señor. Bom ya.
1: ¿Tenemos qué?
0: El sábado sería ese partido.
1: ¿El sábado a las 7?
0: No, va a ser más temprano, pero va a ser el sábado.
1: Ahí vamos a estar.
0: Bom ya, ¿ok? Bueno, a ver, chicos, no creo que vamos a estar ahí.
1: Conectados.
0: Ah, ok. Ahí vamos a estar, dije, no hombre, con lo que cuestan esos boletos, sácate. Oye... Vámonos con respuestas a esta pregunta. Ya para la parte final de esta pregunta, resulta que a una de las personas que nos escucha diariamente cumple años hoy. Uh-huh. Ya le cantamos las mañanitas. Resulta que su esposa le dijo: y ni pienses que te voy a dar regalo. Ya con todo esto, y se apunta a ella, ya con todo esto te debe de bastar y sobrar. ¿Tú qué le dirías a tu pareja si llega y te dice eso? Manda tu mensaje a nuestro WhatsApp, 956-310-8225. Escuchemos.
2: Oh, oye. Mira, aquí me tienes. Yo soy tu regalo.
3: Oye. De ahí nadie mañana se burla de la risita del compa.
1: No, no, me gustó.
0: Sí.
1: Hay una diferencia.
0: Sí te reíste.
1: Me
0: sí
1: gustó.
0: Te reíste. No, sí te reíste. O sea, sí te reíste.
1: Porque me hizo reír, es contagioso.
0: Pero sí te reíste en el momento, sí, claro. Que sí, cuando él
1: se
0: dijo.
1: Escucha bien cute.
0: Pero sí te reíste cuando él hizo.
3: Pero eso es un carro.
0: ¿Ves? ¿Ves? Te estás
1: es
0: riendo.
1: Me parece como.
0: ¿Ves? Sí te reíste.
3: Pero eso es un carro.
1: Ay, qué lindo.
0: Sí te reíste, no te hagas.
4: Estoy de acuerdo contigo, compadre.
0: Ajá.
4: Tienen que llevar regalo.
0: Claro.
4: Por más mínimo que sea, lo más importante es que se acordaron de la persona.
0: Claro,
4: tienen
0: exacto.
4: Tienen que llevar regalo.
0: Eso, compadre, muy bien. Saludos, López, abrazote, hermano. Hay que llevar regalo, Dey, ¿no? Eso que tú dijiste es completamente...
1: Yo nada
0: son
1: más...
0: Son de las cosas más falsas de la historia.
1: Sí, yo digo de mis amistades.

0: queda bien. Así te eres Deina, queda bien. No, eso es lo que
1: no,
0: es.
1: No. Deina, pero queda bien. Mi pareja sí lo dije y lo dejé en claro. Sí se necesita algo. O sea, sí tengo esa expectativa.
0: Queda
1: de
0: bien.
1: Mi pareja.
0: Cada que digas algo, voy a terminar diciendo claro que queda no. bien. Eres una queda bien. Eso
1: claro
0: es lo que
1: no.
0: Claro que sí. No, ahora resulta. Claro que el regalo es bien importante, Dey. Una fiesta, te invitan. Vas a la fiesta, llega con regalo. Si no, no vayas, güey.
1: De mis amistades no tengo esa expectativa, es todo.
0: Ah, eso es más triste.
1: No, o sea, sí, no lo digo de manera negativa. Yo nada más lo digo de que si acaso no.
0: Es que
1: yo
0: tienes razón.
1: Valoro mucho más
0: tienes
1: la presencia
0: toda la razón.
1: Que estén ahí.
0: Depende
1: conmigo.
0: Con la gente que te juntas. O sea, así como de qué esperas de ellos, ¿no? Ok. Yo los veía diferente, pero ahora que tú lo dices, ahora los veo así.
1: ¿Y sabes qué? Ni tengo qué, porque mis amistades siempre llegan con regalo.
0: Ahí está, entonces ¿qué andas peleando?
1: No estoy peleando, simplemente si algún día no llegan con regalo, para mí su presencia vale más.
0: Queda bien.
1: Ay.
0: Al final.
2: Buenos días, besties. Ay, Deina, me dices en el mero corazón.
1: ¿Por qué? ¿Qué
2: pasó? En eso que te regalen Navidad y no te van a dar en tu cumpleaños. Yo soy de diciembre, del 30. Imagínate. Tenía tías que esperaban en darme mi regalo de Navidad para la fiesta de cumpleaños.
1: Sí.
2: No. Y ahorita de adulto, sí, si vas a ir a una fiesta, hay que dar regalo.
0: Claro.
2: No importa, un detallito.
0: Así es.
2: Pero llega con regalo. ¿Cómo vas a llegar con las manos vacías? Entonces están invitando a la fiesta, vas a ir a comer, vas a ir a agarrar pastel. No me digas que no vas a llegar con regalo.
0: Bravo,
1: pues si
0: amiga.
1: Ya me conocen, ¿para qué me invitan?
0: Bravo. No, llegue con regalo, como las personas educadas que deberían de ser. Pero pues ya me dijiste con la gente que te juntas.
1: Yo estoy diciendo por mi cuenta, obviamente sí llego con regalo. Pero si acaso mis amistades no, pues ok.
0: Lo que estás diciendo es, no lleguen con regalo para así tú evitarte la compra. No, que te lleguen con regalo y tú cómprele regalo cuando se amerite.
3: Gordo, dime quién en su sano juicio va a decir que no, así está bien. Exacto. Si quieres venir sin regalo.
0: Fíjate, ahí acabas de decir algo bien importante. En su sano juicio.
1: Dijo en su santo.
0: En su sano. Y en su sano juicio, y pues no, qué esperanza tiene, ¿no?
3: Obviamente no. O sea, ¿qué les pasa en la cabeza? Si uno te está esperando todo el año para cumplir años y que le regalen un detalle, un reloj, Rolex de ahí de la Rose de perdido.
0: Mínimo.
3: Pero no, quien en su sano juicio nunca va a querer que le regalen algo.
1: Me imagino.
3: Está mal la muchacha esa del compañero.
0: Claro.
3: Dile que mejor la deje, días antes de su cumpleaños le regala algo y luego ya pasa su cumpleaños y ya vuelven otra vez.
0: Ándale.
3: Para que no diga que es su mejor regalo.
0: Muy bien, muy bien.
3: Perdón, gordo, por trabarme mucho, pero la neta es que...
0: Sácalo.
3: Me enciendo, o sea, me enoja.
0: Claro.
3: Me enoja más que nada la novia,
0: abuso.
3: Mujer, esposa del chavo ese. O sea, no puede ser posible. Pero ellas están, dice, que quiero esto y que quiero esto.
0: Sí.
3: Hasta 6 meses antes te están mandando el link de los regalos que quieren.
1: Somos mujeres.
0: Que tú llegues y le digas a tu pareja, eso se lo dijo una mujer a un hombre, pero que el hombre le diga, ¿qué? ¿Para qué quiere regalo? Ya con esto basta. Si fuera el tema al revés, ahorita estuvieran todas bien encendidas. ¿Cómo? ¿Cómo se le ocurre? ¿Qué le pasa? No, o sea, ya empezarán a decirle de cosas al pobre hombre. Pero como es la mujer, ay no, sí está bien que lleguen sin regalo. ¿Qué es eso?
4: Cristian, Deina, muy buenos días. Yo digo buenos que días. sí importa el regalo que venga de tu pareja. Porque
1: tu pareja.
4: Pues si tú le haces o le dices lo mismo a ellos, pues van a decir, oh, que la canción, a cada rato me vivo quejando de ti en días regulares y en los días que pues sí importa, pues no me da nada. Y haz de cuenta que con eso que le dijeron al chavo, ajá, al amigo este, que no le va a tocar regalo, haz de cuenta que le dieron 2 kilos de puro serrano. No, sí, hombre, ni sí, para sí, la sí. salsa, porque se la va a tener que hacer solo el compa.
0: Ahora, eso, el plan con maña que tú activaste también, entiendo el punto, porque mira, si llega a decirte eso tu pareja, en el caso de este hombre, él ya tiene justificación para negarse a darle un regalo en todo momento. Ya con eso puede voltear y decirle, ¿ya tienes todo esto, amor? O sea, te conviene más, a una mujer le conviene más darle un regalo a un hombre, porque es más común que haya regalos de hombres hacia

0: de mujeres que de mujeres a hombres.
1: Sí, pero como quiera, sí. Eso no quita de.
0: Tienen que... más días. O sea, una, el Día de las Madres. La otra, el Día de la Mujer.
1: El Día del Padre.
0: La otra, el Día del Padre, que es padre-madre. ¿Verdad? Son regalos para mujeres.
1: El
0: Día del Hombre, que es hombre y mujer. O sea, no, también. No sé por qué se suman a esa causa también. ¿Ok? Que noviembre sin rasurar también la activan. Que Navidad, que fin de año, que el Día del Amor y la Amistad, que el aniversario, que el de mes. Dices, güey, pero ya estamos casados. No importa, cumplimos meses, amor.
1: Pero los hombres también reciben todo. Regalos en esos días.
0: No, ¿en cuál? ¿En cuál?
1: A mi hombre sí le regalo.
0: ¿En cuál?
1: En todos los días
0: festivos. ¿El Día de la Madre?
1: No.
0: Entonces no digas que en todos.
1: Pero ¿sabes qué? Salimos a comer y ahí ganamos los dos. Él también alcanzó. ¿Sí?
0: Te aplicaste la de los vatos.
1: ¿Qué?
0: O sea, llego, voy a llegar con un cartón de chelas. Ten, amor, aquí está tu regalo y me lo voy a tomar yo.
1: ¡Ándale!
0: Pues, ¿qué es eso?
2: Yo la mera verdad, mi esposo no le regalo. Le digo, ahí están tus tres regalotes, o sea, sus hijos. ¿Qué más quieres?
0: Hoy la otra.
2: Y él a mí sí me regala siempre en mi cumpleaños, el Día de la Madre y la Amistad, en diciembre y todo. Pero pues, no le regalo porque pues es su propio dinero. Y aparte hace fiesta y todo y se va con su papá porque ese mismo día cumpleaños mi suegro y siempre toca que hay algo aquí de la escuela de los niños, competencia y así, la mera verdad cuando voy. Pues ni modo.
1: Ni modo. Y luego la risa.
0: Ese matrimonio se está cayendo. Uy. O sea, cada comentario que llega de ella hablando de su pareja se ve que es peor, cada vez es peor.
1: Oye, pero ¿sabes qué? Los hombres también son igual porque los hombres siempre te quieren regalar como que una carnita asada, amor, te voy a festejar con una carnita asada. Y pues al último, nosotros somos las que lavamos los trastes, traemos los cuchillos, la cebolla,
0: ¿qué?
1: Las... Yo no,
0: no,
1: ¿verdad?
0: Hombre,
1: espérate. Yo nada más estoy hablando en general, no estoy hablando de mi situación, ¿ok? Porque sí, yo sí soy una chiflada.
0: Te estás quejando de cosas que nunca has hecho.
1: Ni la salsa, ni el pico de gallo, ni las... No, ni nada. Yo, si acaso, la cebolla partida y
0: la compro.
1: Y ya.
0: Comprada, ya partida.
1: Y ya está. Ay, bien. ¿Y en qué me conoces?
0: ¿De dónde sales con esa excusa barata? No,
1: yo
0: no, señora.
1: Estoy diciendo que en general los hombres sí dicen como que una carnita asada para festejar el cumpleaños de nuestro hijo, de el bautizo, el X, tu cumpleaños, mi amor. Y no,
0: terminamos.
1: Yo sé, pero no estoy hablando de mí, Cristian. Estoy hablando de las mujeres en general, ¿ok?
0: Las que sí hacen
1: y son muchas.
0: Yo creo, lo único que sí creo es el día de las madres, específicamente el día de las madres. Siempre lo he dicho, no hagan comida en casa de su mamá, güey. O sea, no sean desgraciados. O sea, llévenla a algún lugar.
1: Eso sí.
0: Invítenla a algún lugar para que no tenga que ella estar soportando. O sea, a lo mejor ella ya se quiere ir a acostar y ahí están todos.
1: Yeah.
0: ¿Verdad? O le dejan mugrero. O bien preocupada porque los nietos andan brinqui, brinqui, salta y salta allá en la cama. Y dices, no,
1: algo se rompe.
0: Exacto. ¿Qué tal si encuentran aquello que tenemos escondido tu papá y yo?
1: Ay, viejito.
0: Que tiene, todos tienen su corazoncito y con aquello por hasta donde sea. Tiene que dar. Es un guerrero. ¡Hasta la muerte!
1: Yo siempre tengo esa curiosidad, como que hasta qué edad.
0: Nos daremos cuenta. Yo lo único que he dicho, tú vas a luchar hasta que el cuerpo aguante y ya diga, ya no puedo, jefe, ya no puedo.
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0: Y aún así le voy a decir, mira, aquí hay una pastilla azul. Que nos va a ayudar, hermano.
1: Es mágica.
0: Vámonos a música y ya regresamos.

0: Ya de regreso en el Digital Morning Show, 9:25 de la mañana, 9:25. Vámonos con la última parte, ahora sí, de nuestra pregunta. Este amigo cumple años hoy y ya le dijo a su esposa: hey, ni pienses en regalo, con este regalo te debe de bastar y sobrar. Y se apuntó así toda.
1: Y di que te fue bien.
0: Y luego para que la noche te diga: no, me duele la cabeza, mejor vamos a dormirnos.
1: Pues tú te casaste con ella.
0: Por eso, pero no en esas condiciones. A ver, ¿tú qué piensas? Cuéntamelo.
2: Buenos días, vecino, buenos días.
0: Buenos días.
2: Good morning, baby.
1: Good morning,
2: saludos,
1: baby.
2: Leinita,
1: saluditos, abrazo.
2: Oye, pues imagínate a mí que siendo días normales, sin fechas importantes, están haciendo caras y no llevo regalo. Imagínate con un cumpleaños, hombre. ¿Dónde voy a parar? ¿Cómo la acabo?
0: Es verdad, compadre, así es.
3: Buenos días, Cristian y Reina.
0: Hola.
3: Oye, pues no conozco a esa mujer y ya me cayó gorda. Es que claro que importa, y no es tanto por el regalo, sino el hecho de pensar en esa persona, de quererlo ver feliz, de tener un detalle con él, de hacer por esa persona todo lo que a ti te gustaría que hagan por ti. Tiene que ser recíproco, si no, ¿cómo quieres que te traten como reina y como princesa y uno ser así de gacha con la pareja? Pues no, no se vale.
0: Okay.
4: Sí, es cierto, Daina, nos quieren festejar y que vamos a hacer una carnita asada y tráeme la...
0: ¿Tú qué? Tú nada más te la pasas hablando mal de tu marido, ni le das regalo. Ayer también mandaste audio, mira, hoy.
4: Pues la mera verdad no sé, ¿qué me enamoró?
0: Era... ¿Ves? Cuando... Le preguntamos, ¿qué te enamoró de él? Y ella contestó:
4: pues la mera verdad no sé, ¿qué me enamoró? Era... Cuando éramos novios,
1: a ti
4: pero...
1: no juzgamos, Cristian.
4: Ahorita sí, ya de casado ya veo que le echa bastantes ganas.
0: Porque le echa ganas.
1: En el trabajo.
0: Porque le echa ganas. Sí. O sea, no, tu voto no cuenta, maltrata al marido, pobrecito señor.
5: De ahí no se cree la India Yuridia.
1: ¿Por qué?
5: La ponen a hacer una salsa que pica, una que no pica y otra que pica más o menos.
0: Compare, la India Yuridia estaba contando ese chiste, güey, y la única que no se reía era Deina porque no entendía, güey.
1: No, yo ni sé quién es la India Yuridia.
0: Ok.
1: Será India María.
0: Ok.
1: ¿Es la misma?
0: No. Okay. ¿Por qué estás en radio, güey?
1: ¿Por qué?
0: O sea, de verdad. Sí, la gente va a decir: güey, ¿por qué esa morra está ahí, güey?
1: Pues tampoco por bonita.
0: Güey, no sabe quién es Ernesto D'Alessio, güey. No sabe de food. No sabe quién es Lendi Yuridia. No sabe. ¿Qué, ¿qué onda con ella? De música, de música. Pues sí, güey, por eso te ayudó.
6: Buenos días, Cristian y Deina.
0: ¿Qué onda?
6: Yo soy de las personas que sí regala cuando hay un evento festivo o aniversario. Pero lo dejé de hacer cuando noté que mi pareja...
0: No lo hacía.
6: O sea, no hacía nada de eso por mí. O sea, yo cada año en cumpleaños y aniversario siempre era de que un detallito, una cena o así. Pero yo no recibía nada, nada, nada. De hecho, hasta el año pasado se le olvidó mi cumpleaños.
0: No.
6: Entonces, ya tiene tiempo que dejé de hacerlo. Dejé de ser detallista.
1: Qué feo.
0: Son cosas que arruinan el matrimonio, ¿verdad? Sin duda.
1: Sí.
0: O sea, eso en algún momento te va quebrando tanto que sí se acaba el amor.
1: Confirmo.
0: ¿Verdad? Sí, por más que quieras o que trates de que no, que siga, son como golpecitos. Andale. Hasta que se termina de quebrar.
1: Lo dijiste,
0: ¿verdad?
1: Exactamente, sí.
0: Creo yo.
7: Yo a mi maridín, gracias a Dios, y es de mi dinero porque yo trabajo.
0: Eso.
7: Le compro el Día del Padre, en Navidad, en su cumpleaños, y siempre le ando comprando camisas y como colecciona carritos de los... ¿Quién sabe si puedo decir la marca? Pero unos carritos. Y ajá, siempre le ando comprando carritos también.
0: Ay, como bebé, como niño, qué bonito. Muy bien, excelente, gracias.
8: ¿Quiere hacer polémica como la Wonders?
0: ¿Quiere hacer polémica? No sabes quién es la Wonders, obviamente. No, le digas la Wonders, por favor, no, ¿ok?
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1: Defiéndeme.
0: De ahí no la de este meme. Dice: tal vez no sepa lo que hago, pero luzco genial haciéndolo.
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0: Ya de regreso en el Digital Morning Show, 9:39 de la mañana, ya 9:39 en este momento. Se puso emocionante.
1: Así como las mujeres.
0: ¿Cómo?
1: Dramáticas.
0: Dramáticas, sí, se puso dramático,
1: sí,
0: se puso interesante.
1: Así nos quieren.
0: El día de hoy, a ver, vamos a irnos, ya acabamos con esa pregunta, ahorita nos vamos a ir con nuestro tema en Princesas y Mandilones, pero antes vamos a dar un regalo que es unos boletos, un par de boletos para que vayan a la película de Moana, ¿ok?
1: Yo soy el gallo.
0: Sin duda alguna. Sin duda.
1: El hey hey. Ay, amo ese gallo, está bien bonito.
0: No, la verdad sí está bien chido. Tenemos boletos para que vayas a ver la película de Moana. Se estrena este viernes 10 de julio. Una de las aventuras más queridas, más divertidas de Disney. Regresa como nunca antes la has visto. Y es que Moana en su versión live action llega a las pantallas grandes y vas a poder disfrutar de todo esto. Este viaje lleno de valentía, amistad y descubrimiento acompaña a Moana a seguir el llamado del océano. La magia de Disney cobra vida con Moana. Y es que es la misma película,
1: sí,
0: pero la live action, eso quiero, creo que pues va a estar chido. Además sale La Roca.
1: Sí.
0: La verdad, sale La Roca. Se me hace interesante verlo. Que él hizo la voz.
1: Sí.
0: ¿Verdad? De... Y ahora.
1: Ay, ¿cómo se llama?
0: Se llama
1: Maui.
0: Maui. Maui. Yeah. Y va a ser, y sale él, así que creo que sí va a estar interesante. Bueno, pues ahorita te vas a ganar un par de boletos. ¿Y cómo le vas a hacer? Simplemente manda un mensaje a nuestro WhatsApp 956-310-8225 y dime, yo quiero los boletos, Cristian, y el nombre del personaje de La Roca.
1: Okay, perfecto.
0: Yo quiero los boletos, Cristian, y el nombre del personaje de La Roca en esta película de Moana.
1: A mí me encanta.
0: Manda tu mensaje.
1: Es uno de mis soundtracks favoritos.
0: Sí, sí, sí.
1: Las canciones están bien bonitas. Están
2: Yo quiero los boletos, Cristian. Yo quiero los boletos, Cristian.
1: No dijo el nombre.
3: Yo quiero los boletos, Cristian. Y el nombre es Maui.
0: Excelente. Y tú ya ganaste. Muy bien, excelente, brother. Felicidades.
1: Tus hijos te van a querer muchísimo este fin de semana.
0: Uno de ellos.
1: Bueno,
0: porque es un par.
1: No, bueno, es un descuento. Te ahorras, ¿eh?
0: Así uno como de que ellos
1: tú
0: te va a querer
1: puedes
0: mucho.
1: Decir así como que, mira, los voy a dejar aquí los espero afuerita.
0: Sí. Está bien
1: porque
0: padre.
1: No me alcanzó.
0: Está bien padre porque llevas al conce, así que, pero no le vas a decir nada a tu hermano, ¿eh? No le vas a decir nada a tu hermano que no
1: sabe. Sale cantando. Sale con las palomitas.
0: Sí, el bote de palomitas, sí, con todo de Moana.
1: Moana.
0: Que te enteraras, ¿qué pasaría? Ok, ahí está. Es que esa es una muy buena pregunta. Tenía otra pregunta, pero esa está muy buena. ¿Qué pasaría si tú te enteras que a uno de tus hermanos, ya sea lo llevaron al cine y tú no te enteraste, ya sea lo llevaron a Six Flags, sí, y tú no te enteraste, lo llevaron a un carnaval y tú no te enteraste? ¿Qué harías? ¿Qué le dirías a tus papás? ¿Qué les hubieras dicho a tus papás? O sea, porque en esta ocasión lo vamos a poner en esa encrucijada. O sea, estamos hablando que le vamos a regalar dos boletos.
1: Sí.
0: No es un paquete familiar, son
1: uno
0: dos boletos.
1: Uno se queda afuera, o dos, o tres.
0: O dos, bueno, depende cuántos,
1: pues
0: sí, ¿no?
1: Pues es que ¿para qué? ¿Para qué tuvieron tantos?
0: Pero eso no es culpa del niño, como quiera.
1: No, pero...
0: O sea, ¿qué harías? La pregunta para ustedes es, ¿qué harían si te enteraran, si te enteraras ahorita que tus papás, cuando tú eras niño, a uno de tus hermanos lo llevaron a Six Flags y a ti no te llevaron en esa ocasión?

0: sea, ya después.
1: Sí, te enteras ahorita de grande.
0: Okay.
1: Oye, ¿sabes qué?
0: Yo les tiraré el pelo así como que ya. No, me la vas a pagar.
1: Ya sabes, ¿verdad? Y lo, ¿qué? Ay, ¿cómo que? O sea, sí supiste, ¿verdad? Cuando me llevaron mis papás a Six Flags.
0: Ay, eso está más feo.
1: ¿Cómo? ¿Qué te digo? Pero yo no hemos ido nunca. No, tú no. O sea, fui con papá.
0: ¡Qué feo!
1: ¿Qué harías? ¿Cuál sería tu reacción? ¿Qué harías si te enteras? Es que estaría bien cañón, güey. ¿Qué harías si te enteras ahorita? Porque ya estás más grande. De niño harías un berrinche, te volverías loco. ¿Y cómo? ¿Por qué? Yo no sé. O te pondrías demasiado triste.
0: Sí.
1: Pero ahorita de adulto te enteras de que a tu hermano...
0: De grande.
1: Sí, ahorita.
0: Ya yo está, lo publicaría está, en todas mis redes sociales.
1: Te enteras. Oye, me acabo... porque nunca ha sido. Yo fui con papá. ¿Cómo?
0: ¿Cuándo?
1: Ay, yo, cuando tenía 10 años, tú tenías 8. ¿Cómo? Sí, es que ¿te acuerdas cuando te quedaste con el primo y la abuela? Pues papá me llevó a Six Flags. ¿Qué le dirías? Manda tu mensaje a nuestro WhatsApp 956-310-8225. Estoy seguro de que alguien que nos escucha le pasó.
0: Yo pensaría que querían premiar algo, o sea, de que...
1: Sigue siendo horrible.
0: ¿Sí?
1: Sigue siendo, o sea, por donde le veas, sigue siendo horrible.
0: Sí, pero ¿en qué riesgo te pones al decirle a tu papá y luego que te diga, pues que tú...
1: Ahí te va más cañón, y vamos a suponer que sí, te dice tu hermana, en tu caso, te dice tu hermana, no, mi papá me llevó a Six Flags, es que tú no sacaste buenas calificaciones y no te portabas bien. Y te dejaron con la abuela y a mí me llevaron.
0: Ahí, ¿qué le puedes decir? O sea, si ¿sí te sientes? Sí,
1: como
0: sí,
1: quiera.
0: Se siente feo, pero
1: soy no. Tu hijo. ¿Cómo me dejaste con la abuela y tú te llevaste a este horrible persona que me está diciendo de adulto que fue a Six Flags? O sea, manda tu mensaje a nuestro WhatsApp. Quiero saber qué harías. ¿Qué reacción tendrías a esta edad? ¿Te enteras ahorita? Que a tu hermano lo llevaron de viaje y a ti no.
0: Obviamente en mi vida de adulto sí me la cobro.
1: ¿Cómo? ¿Qué le haces? ¿Qué le haces?
0: No sé, que mi papá me lleve a otro lugar, pero dos veces o tres.
1: No,
0: o
1: hombre, tu papá no, ni se acuerda tu nombre a veces.
0: Bueno, mi cumpleaños a veces, pero mi nombre sí, ¿eh?
1: Mindy, ven, no, soy Daina.
0: Soy Daina,
1: papá.
0: No, soy la primera.
1: ¿Dónde?
0: Fue la primera.
1: Por eso no te
0: pelas. No, sí me pelas.
1: Pero es que también le saliste bien mala, güey. O sea, mira,
0: ya no,
1: la
0: ya
1: otra cambiamos. Es la inteligente y la otra es la bonita. Y tú eres tú.
0: Soy yo.
1: A ver, bueno, manden su mensaje. Queremos saber qué harían si se enteran. O sea, llega ahorita una de tus hermanas y te dice, papá me llevó a Six Flags cuando yo tenía 11 años. ¿Cómo? Yo tenía 13. ¿Y yo? No, pues tú no, que porque te portabas bien mal.
0: No, yo ya me imagino
1: estar... Nos lo cuentas ahorita.
0: Sí, va.
1: Nos lo cuentas ahorita. Vámonos a música, ya regresamos.
2: Salud, mi reina. Silvestre, mi hermano. Silvestre, otro. ¿Cómo es?

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0: 30, 40, 50, si tienes 60, voy a revisarte. Mediados de 50 también.
1: Seguro de vida.
0: Márcame, ok. Márcame, es bien importante que tengas tu seguro de vida. Y si tienes ya 65, márcame también, porque pues tienes que estar asegurado. Es bien importante que tengas
1: si
0: tu médico.
1: Si tienes 70 y quieren seguro de vida y no tienen pareja.
0: Sí. Si, también, si tienes 70, apúntenme, sí. ¿Verdad? Si tienes 70, pues dale gracias a Dios, ¿no? Y disfruta.
1: Eso sí.
0: Sí, claro. No, yo voy a llegar, ya está calculado. ¿Sí?
1: Sí, el destino.
0: Es 85. De ahí, lo demás ya es ganancia. Pero yo mínimo voy a llegar a 85 y voy a llegar bien.
1: Yo siempre he pensado que no voy a pasar de los 60.
0: Yo también creo que tú no vas a llegar.
1: ¿Cómo? ¿Cómo es posible que haya durado tanto?
0: Sería muy apenas que te moliéramos en foam y así no te pasaría nada. Pero yo creo que hasta los 85, de los 85 en adelante ya sería... Lo demás es gracias, ok, perfecto. Yeah. Pero a 85 voy a llegar. Eso es un hecho. Y bien.
1: Bien.
0: Con salud.
1: Ojalá, sí,
0: fuerte.
1: Sí, ojalá
0: bien.
1: Puedas caminar.
0: Guapo
1: y todo
0: todavía.
1: Eso.
0: Voy a ser un viejito guapo.
1: Nalgón.
0: También, sin duda. Aunque ande con pañal, pero voy a andar. No, yo ya les prometí a mis niñas.
1: Por eso.
0: Que vamos a ir a Disney otra vez.
1: Ajá. Uh-huh.
0: O sea, en otras ocasiones. Digo, si Dios quiere, obviamente, y me lo permite. Pero cuando esté grande, vamos a ir a Disney. Sí, y yo, a mí me encantan las montañas rusas, así que me voy a subir a las montañas rusas
1: a los
0: sin
1: 80
0: ningún problema.
1: Años.
0: Pues ponle 70, ¿sí? O 65, oh. 70, más o menos por ahí. Sin duda me subiría. A los 80 todavía lo haría si mi corazón está en condiciones.
1: Sí.
0: Pero porque necesitamos yo llegar en silla de ruedas. O sea, llegar en silla de para poder que nos pasen antes que a todos los de la fila. O sea,
1: ¿cuándo me tocará
0: esa
1: a mí?
0: Es una gran ventaja porque no solamente pasan al de la silla, o sea, pasan a toda sus
1: familia.
0: Acompañantes.
1: Sí, es cierto.
0: Así que sería una gran ventaja.
1: Bien.
0: Ok, así que les dije, me van a traer. Les conviene traerme.
1: O nada más la próxima vez, llévate una silla de ruedas.
0: No, eso no lo haría nunca. No estaría en mis principios hacerlo. Pero espero que cuando lo necesite, cuando lo necesite, lo voy a. No vamos a ir.
1: Uh-huh.
0: Estaría bien chido.
1: Hiciste
0: al fin.
1: Mal.
0: Claro, pues es que lo estabas diciendo todo horrible, güey.
1: No, pues es que nada más.
0: Estamos usando el lugar de alguien que sí
1: no
0: lo ocupa.
1: No estaba pensando en
0: principios.
1: Sí, en principios.
0: Valores.
1: Yo nada más estaba buscando en soluciones, por eso.
0: Sí, pero no. Eso
1: entonces,
0: no.
1: Cuando me lo regresaste, dije. Es cierto. Mejor me quedo callada. Pero sí me hizo, sí sentí el golpe.
0: Sí, no era mi intención, pero es que no, la idea es cuando
1: me lo
0: necesite.
1: Merecía.
0: Cuando sí lo ocupe, hay que ir a Disney.
1: Sí.
0: Y me van a tener que llevar porque les conviene llevarme así de plano, ¿no? Porque viene y llevas a alguien que anda en silla, ¿ok? Pero no le gusta subirse. Así que, pues no te ahorras la fila. O sea, haces la fila y él está en su rollo. Pero a mí sí me gusta subirme.
1: Ah, tienes que subirte.
0: Sí, claro. O sea, pues vas con él.
1: Pues sí, pero porque no lo quieres dejar solo.
0: ¿Y qué le dices? Aquí espérame.
1: Sí.
0: Y no vas a
1: decir, al rato veremos.
0: ¡Ah!
1: Por ti.
0: Ya llegamos, pa. Y así con las palomitas. Ya, ok, vámonos, ya. Ándale. Ya.
1: Sí.
0: No sé si sea obligatorio subirse.
1: No sé, yo tampoco.
0: No sé, pero yo sí me subiría como quiera. O sea, sí, claro. Claro. Y más cuando puedo aprovechar el no hacer fila.
1: Yeah.
0: Toda la vida. Ok, bueno, ya después de esa desviación que tuvimos, no como la de otros de ustedes.
1: Nos fuimos en un avión.
0: Sí, a los 85 sí voy a llegar. Ok, entonces la pregunta de hoy no es esa. La pregunta de hoy en sí es la siguiente. Si te enteras a esta edad que de niños a tu hermano o a tu hermana los llevaron a Six Flags. Voy a poner un lugar preciso para que no haya bronca. Ahora, si a ti te contaron otra historia, cuéntanos tu historia. Queremos saber qué es lo que te pasó en realidad.
1: Uh-huh.
0: Pero si te enteras ahorita, llega tu hermano en una reunión, en una carne, el 4 de julio, se juntaron y salió la plática de, no, yo quiero ir a Six Flags, yo nunca he ido. Claro que sí, ¿cómo que nunca has ido? ¿Tampoco tú sí has ido? Sí, papá me llevó cuando tenía 10 años. ¿Cómo? ¿Cómo que cuando tenías 10 años fuiste? ¿Con papá? ¿Y yo? Pues ese día te quedaste con la abuela. ¿Cómo que fueron a Six Flags sin mí?
1: Ahí te das cuenta que realmente no es tu papá.
0: Puede ser. O sea, definitivamente nada más no eres el preferido. O sea, eres definitivamente no eres el preferido.

0: historia de que no sea tu papá.
1: Que no sea tu papá.
0: Chan, chan, chan.
1: Eso está más chido. Sí, sí puede ser.
2: Ahí sale toda la verdad.
1: Ay, eres no, adoptado, pero, manito.
0: Sí.
1: A ver, escuchemos respuestas. ¿Qué dice la banda?
3: Cristian Maui.
1: Ah, gran, no, no ganaste. Ok, gracias, bye.
0: Gracias por participar.
4: Buenos días, Cristian. Buenos días, Dina. Oye. Simplemente le diría, nos vemos en el asilo.
1: Nos vemos. Ah, mandarías a tu papá, sí, al asilo. Ok, ok.
0: Tanto así.
1: Tu, al asilo. Si tu papá todavía te presta dinero para pagar los recibos, no te hagas, güey.
5: ¿Qué vas a hacer sin él? Si a mí mi hermano me diría algo así, ajá, que mis papás los llevaron a X y a mí no,
1: sí,
5: yo le diría, bueno, pero pues está bien, te llevaron. Pero pues a mí me pagaron todo un viaje a California de 15 años y tú no tuviste nada.
1: Ah, ok.
5: Porque sí fui la preferida.
1: Sí, y es que a ti con tal de enviarte más lejos pagarían hasta más.
0: No, no seas.
1: Sí, sí.
0: No, y aparte dijo fui, o sea, ya no es.
1: Oye, pero eso es cierto también, eso es otro dato importante, pero es... A mí me mandaron a California, sí, porque a ti no te querían, a ti te mandaban a China si se pudiera.
0: Lejos,
1: entre más lejos, mejor. Lo que me cueste, pero aléjala de mí, por favor. A ver, otra respuesta, ¿qué es lo que dicen?
6: Buenos días, Cristian y Dana.
1: ¿Qué onda?
6: Pues a mí sí me tocó vivirlo.
1: A ver.
6: Mis padres habían separado un viaje porque lo organizaron ahí las mamás del colegio, uh-huh, por la graduación, y era un viaje a Six Flags y SeaWorld.
1: Okay.
6: Y pues a mi hermano le llama mucho la atención porque a él no le gustan como que, pues así, como montañas rusas.
1: Montañas.
6: Total que yo bajé de calificaciones y me dijeron que mi hermano iba a ir en vez de yo.
0: Wow.
6: Y nomás él fue a los dos parques y nosotros lo alcanzamos en SeaWorld. Y ya nos regresamos. Pero no pude conocer Six Flags. Y mi hermano no se subió a nada. Lo que sentí, pues, no, pues tristeza, obviamente, porque pues uno estaba emocionado, ¿no? Por ir.
0: Eso es
6: y
0: diferente.
6: Un poco de coraje, porque pues mi hermano, yo sabía que no se iba a subir a nada. Pero ni modo, y hasta la fecha no ha ido. Pero espero algún día poder ir a Six Flags.
1: Bueno, déjame te digo que hoy te vamos a cumplir tu sueño, amiga. No, ¿por qué se ríen? ¿Por qué se
0: no
1: ríen?
0: Sea, no la hagas pensar que va a ir así. Así es.
1: Me encantó saber eso. Bueno,
7: buenos días.
1: ¿Cómo estás?
7: Muy bien, ¿y tú?
1: Bien, bien, gracias a Dios. ¿Cómo te llamas?
7: Jennifer.
1: Jennifer, oye, Jennifer, ¿entonces nunca has ido a Six Flags?
7: No.
1: Nunca, nunca, nunca has ido a Six Flags.
7: Nunca. Okay. Tengo muy mala suerte. Cuando puedo ir o me enfermo o no, ajá, traigo la ropa, o sea, no.
1: ¿En serio? O sea, ¿pero cómo estuvo el asunto? O sea, ¿a ti no te llevaron porque bajaste de calificaciones y dijeron, no, mejor va tu hermano?
7: Sí, tal cual, porque ya habían separado el viaje, entonces fue como que para, como un castigo, pues, que se vaya tu hermano y no tú.
1: No, ¿y qué hiciste?
0: Lloré.
7: Pues nada.
1: Nada. ¿Lloraste, te enojaste, pataleaste, rompiste algo? ¿Qué hiciste?
7: No, nada más lloré poquito. Pues, o sea, pues también decir, sí es cierto, no me esforcé lo suficiente, ni modo.
1: ¡Wow! ¿Tú se lo harías? ¿Tú le harías eso a alguno de tus hijos?
7: No, claro que no.
1: ¿No, verdad?
7: No.
1: Ay, Jesús, preciosa. ¿Te gustaría ir a Six Flags?
7: Ay, claro que sí.
1: A mí también. Algún día se nos va a hacer. Yo tampoco he ido.
7: Vamos.
1: Nos vamos, preciosa. Te mando un besote, un abrazo. Nada más quería saber la historia de así con sentimiento. Quería que lloraras un poco o algo, pero no lloraste.
0: No, pues después de esta llamada.
1: Ya lo superaste. Excelente, hermosa. Oye, cuando vayas a Six Flags, nos mandas fotos, ¿sí?
7: Claro que sí.
1: Ok, para saber que se cumplió. Y me lo pones en la cara y dices, ¿y tú todavía no vas, Cristian? Ok.
7: No,
1: abrazo, preciosa, bendiciones.
7: Abrazo.
1: Bye. Es que no tengo boletos para Six Flags.
0: Ay, ya sé, pero la hiciste sentir peor. O sea, revivió el momento y luego pensaste, o bueno, ella pensó que se iba a ganar unos boletos o algo.
1: Pero es que yo no tengo boletos, ¿cómo le regalo boletos?
0: Pues no sé,
1: pues quería hablar, o sea, no le puedo marcar.
0: Pero ¿para qué le preguntas así?
1: Pues ¿para qué me contesta?
0: Con la esperanza. Oye, eso sí está feo.
1: ¿Qué?
0: De que algo sea tuyo.
1: Ajá.
0: Tú ya tenés

0: tienes planes y luego que te lo quiten. Eso sí, sí es claro, diferente.
1: Claro.
0: Eso sí es
1: así
0: castigo.
1: Como el marido que les bajaron algunas de aquí.
0: Bueno, eso sí.
1: También. Pero está bien, la que ganó, la que perdió fue ella.
0: La que se lo queda.
1: No sé, amiga. Enoch Valenzuela está atacado de la risa. ¿De qué se ríe?
0: Pues qué pobrecita.
1: ¿De qué se ríe? ¿Por qué pobrecita?
0: Porque le diste la esperanza.
1: Sí, a ver, tiempo. ¿Qué esperanza puede tener mí si ni sus papás la llevaron?
0: Pero porque, como lo dijiste.
2: Al regresar en el Digital Morning Show con Cristian Mata.
1: O sea, volvió a caer. Si ni tus papás te llevan, ¿por qué yo te llevaría?
0: Si alguien me preguntaría, ¿te gustaría ir a Six Flags? Yo diría,
1: pues a mí también.
0: No.
1: A mí también me gustaría,
0: güey. Ay, voy a llorar. Y ni a mí no me pasó nada.
1: Bueno, vámonos a música. Al regresar llegamos con más respuestas. ¿Qué harías si llega, si te enteras en una reunión que tu papá o tu mamá llevaron a alguno de tus hermanos al Six Flags y a ti no te llevaron? ¿Qué harías? Ya regresamos. Pues que yo no tengo nada.

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1: Muy bien, ya estamos de regreso en el Digital Morning Show, 10:23 de la mañana, ya 10:23 en este momento. Estamos con la pregunta de ¿qué harías si a esta edad te enteras que tu papá o tu mamá llevó a uno de tus hermanos a Six Flags y a ti no te llevaron? Nunca te enteraste. Fue algo que te ocultaron permanentemente y hasta ahorita te vas enterando. ¿Qué harías? ¿Cuál sería tu reacción? ¿Cuál sería tu respuesta? Manda tu mensaje a nuestro WhatsApp 956-310-8225, ¿ok? A ver, escuchemos qué es lo que dicen.
2: ¡Hombre, aquí voy a sacar todo el foie!
1: Sácalo, compadre, échalo.
2: A mí me la aplicaron.
1: ¿Cómo?
2: Se llevaron a mi hermano y a mi hermana a Bosque Mágico y Plaza Sésamo.
1: No.
2: Y yo no iba a ir porque estuve castigado con la prefecta ahí en la secundaria. Pero a mí me lo dijeron, no vas por esto. Entonces se sintió más gacho.
1: Ahí en directo.
2: Como quiera los amo, mis padres.
1: Como quiera los amo, ¿no? Con coraje. Oye, o sea, en vivo. No, es que ¿cómo lo dejas? Es que ahí te va. Tú sabes que te portaste mal. Tú sabes que hiciste algo malo. Yo creo que no se siente más gacho. O sea, sabes que hiciste algo malo y por eso no te están llevando. Como nuestra amiga que bajó de calificaciones. Pero cuando no te avisaron, cuando te lo ocultaron, ¿por qué? ¿Por qué lo llevaste a él o por qué la llevaste a ella y no a mí? ¿Por qué? Esa sería la pregunta, ¿no?
3: Buenos días, chicos. Cristian, yo también pensé que le ibas a decir algo de unos boletos o algo para que fuera.
1: ¿Por qué?
3: Yo como que le ibas a dar algo. Qué feo eres, Cristian.
1: ¿Qué? ¿Por qué? A ver, no. No me vas a dejar con eso, o sea, ¿me vas a dejar en mal con mi gente? No. Ahora resulta.
3: Bueno.
1: Oye, ¿por qué me vas a dejar mal con mi gente? Yo, ¿de dónde soy malo yo?
3: Es que soy yo así. Si me hubieras hecho eso a mí, yo hubiera dicho, Cristian, me va a dar unos boletos. Tu voz o yo así como que. Pero bueno, ya te conocemos y eres bien canijo, Cristian.
1: ¿Qué? ¿Cómo? ¿Qué? A ver, espérate, ¿por qué?
3: Porque te gusta hacer sufrir a la gente.
1: ¿Qué te
3: yo
1: pasa?
3: Yo creo que ella pensó.
1: ¿Estás equivocada de persona? ¿Esa es tu percepción de mí?
3: No, ya te conozco. Y yo creo que tu voz sí era como que déjame el engaño de que le voy a dar algo.
1: ¿Cómo? O sea, a ver, espera. O sea, ¿tú crees que si yo te marco es para regalarte algo?
3: Pues
1: no, claro que no, güey. ¿No cumples años?
3: No.
1: Entonces, ¿por qué te voy a regalar algo? ¿Me invitaste
3: pero
1: a la fiesta?
3: No, me van a sufrir, Cristian.
1: No. ¿Cómo crees que yo voy a tratar de hacer sufrir a alguien? Claro que no. ¿De dónde sacas eso? Me extraña, ¿eh? Me extraña. Ahora, si tanto quieres, regálaselo tú. A ver, ándale.
3: Yo no.
1: Ah, sus papás le hicieron sufrir. ¿Yo qué?
3: Bueno, pues sus papás que se lo regalen. Pero yo también dije, mira, le va a dar algo Cristian.
1: No, pues todavía crees en, no sé, crees que Santa Claus, ¿verdad? Trae cosas.
4: Mínimo un abrazo.
1: No, pues sí, así a
4: consuélala.
1: La distancia. Consuélala. Sí, consuelas. Ok, gracias, preciosa, cuídate mucho.
3: Bye.
1: Oye, creía que le ibas a regalar. ¿Por qué? Yo. ¿De dónde?
4: De la manera
1: ¿quién creen que
4: le
1: soy
4: preguntaste.
1: Mr. Beast o qué? No, soy Mr. Beast.
4: Ya sé. ¿Qué? De la manera que le preguntaste.
1: Fue curiosidad.
4: No, es nunca has ido a Six Flags, es una cosa.
1: Ajá.
4: ¿Te luego? ¿Gustaría ir a Six Flags?
1: Pues a mí
4: es
1: también.
4: Es otra cosa. No.
1: A mí también me gustaría.
4: Ya sé, a mí también.
1: Entonces,
4: vámonos,
1: estamos todos igual.
5: Bastante cruel, Cristian, que luego estás tú.
1: ¿Qué por qué, güey?
6: Nos tienes atacadas de la risa, qué bárbaro. ¿Qué pasa? Hace de cruel, pues, ¿qué pasaste? Nos tienes atacadas de la risa, qué bárbaro. ¿Qué pasa?
1: ¿Por qué?
4: No fui la única.
7: Oye, Cristian, el tema no es de Deina, de pura casualidad. No la hayan llevado ya a sus hermanas, ¿sí? ¿No será Deina o es
1: sí,
7: otra persona?
1: Sí podría ser, compadre, sí podría ser. Muchas cosas sí, podrían ser.
8: Pues, ¿qué haría? Pues nada, pues qué, pues si ya no me llevaron, mismo que me lleven ahorita de grandota. Pues nada, pero a mi hermano, el chico, él sí sabe que nos llevaron a muchas partes y lo que hace él es aprovecharse de eso y decirle a mi papá, como a mí no me llevaste allá, acá y ahí yo sí, pues quiere que le

0: Dinero, que le pague todo,
1: ahorita.
0: con tal de remediar eso.
1: ¿Qué tal el vato ese?
2: Buenos días, Cristian.
1: ¿Qué onda,
2: Buenos
1: compadre?
2: Días, Reina.
3: Cuéntamelo.
2: Fácil, si me entero ahorita, me llevo a mis suegros a Cancún.
1: ¡Ah!
2: Y tomo fotos y video y toda la cosa.
1: La venganza.
2: Nada más para que se les quite, nada más de adrede.
1: La venganza, qué bárbaro, qué bañado.
4: Buenos días, Cristian. Buenos días, Reina. Buenos días, bendecido martes. Pues mira, a mí me pasó que en una ocasión estaba jugando fuera en el jardín y veo que llega mi papá y mi hermano con banderillas y artículos de un juego de béisbol. Le digo, ¿qué pasó? ¿A dónde fueron? No, pues que fuimos a ver a jugar a los Broncos de Reynosa. ¿Y por qué no me llevaron? Ah, lo que pasa es que es cumpleaños de Jorge y por eso lo llevé. Pero yo cumpleaños hace 3 meses y no me llevaste. Dijo, bueno, en otra ocasión será.
1: No había juego, dijo.
3: No había dinero.
1: No había juego, y la temporada. Cuando tú cumples años, la temporada está parada. Así
3: ay,
1: que no.
3: Pero
1: se
3: otro
1: puede.
3: Deporte.
1: Bueno, te voy a llevar a la escuela. Juegan básquetbol.
3: Gratis.
1: Oye.
3: Algo más raro, como tenis.
1: Pero está bien gacho que lleguen. O sea. Que lleguen con banderitas y gorra.
3: Eso sí
1: y palomitas. Ta, ta, ta, ta, ta. Digo, ¿qué? ¿Por qué? ¿Dónde fueron?
3: Uh-huh. Y no, luego el niño acá en arriba, los hombros y en los hombros de papá.
1: Y, ay, y una foto y así sonriendo los dos. ¡Vamos! ¿Cómo se llaman los de ahí? No sé. ¡Broncos! ¡Sí! ¡Go! No.
3: Así sí está.
1: Si la agarras peito. Corajito, ¿no?
3: Sí.
5: Buenos días, Cristian Deina. Cristian es de las personas que dicen, hoy tengo...
1: Ay, ¿por qué no hablo de ti? Habla de ti, güey. ¿Por qué vas a hablar de mí?
3: Porque es justo y necesario.
1: Ok. ¿De verdad es justo y necesario?
3: No sé, el público dirá.
1: No sé, habrá que ir a la iglesia.
5: Buenos días, Cristian Deina. Cristian es de las personas que dicen...
1: No, ¿por qué vas a estar hablando de mí, güey?
3: ¿Qué dices?
1: No sé.
3: ¿Qué dices?
1: No sé.
3: ¿Qué dices? Yo quiero saber.
1: Ok, vamos a escuchar.
5: Hoy tengo ganas de ir a Brasil como el año pasado. El año pasado fuiste. No, también tenía ganas.
1: Exacto. Claro que sí, exactamente. O sea, ¿por qué yo tendría la culpa? ¿O por qué creían que yo iba a regalar algo? O sea, nada más pregunté. ¿Y tienes ganas de ir? Yo también tengo ganas de ir.
3: No.
1: ¿Te gustaría
3: ir? No dijiste, sí.
1: A mí también me gustaría ir.
3: No, pero no. Las ganas sí, te las paso, ¿verdad? Pero eso de que, ¿te gustaría ir?
1: A mí también.
3: No.
1: Pero nadie me habla para regalarme nada tampoco.
6: Que le regale los boletos a la muchacha.
1: Tú regálaselos tú, a ver, pues, resulta yo, ¿de dónde?
7: Lo siento, Cristian, pero sí la regaste. De hecho, cuando estabas, antes de llamarle,
1: ajá,
7: tú le dijiste que su sueño se iba a cumplir. Sé que vas...
1: En algún momento de la vida, güey, ¿yo qué tengo que ver?
3: Ay.
1: Su sueño se va a cumplir porque Dios es bien grande. Y va a cumplirle su sueño,
3: eso
1: compadre.
3: Sí.
1: Exactamente. Amén. Exactamente. En algún momento va a cumplirlo, ¿ok? Ni modo. Yo no soy su esposo, ni su papá, ni nada, güey.
3: Si
1: sus papás le hacen eso, güey.
3: Si todos los que estamos escuchando ahorita manifestamos eso, claro que sí se le va a hacer.
1: Claro que sí, háganlo. Sí.
3: Muy
1: perdón,
3: buena,
1: o sea,
3: muy
1: hagámoslo.
3: Buena idea.
1: Sí, señor.
3: Buena idea.
8: Chino, pásale mi número. Dile que yo le invito. Sí, claro, hombre. Que no se mortifique.
3: Eso sí se sabe.
1: Güey, las casadas, no. Ya respeta algo, vecino. Ya.
3: Se la pasa en la calle.
1: Sí, o sea.
3: De viaje en viaje.
1: Sé que sí la llevaría, pero ella está casada, respeta, güey. Por favor.
9: Al regresar en el Digital Morning Show con Cristian Mata.
1: Bueno, chicos, pues así es la vida, ¿no? Digo, ¿qué esperas de un locutor de radio, güey? Si tus papás te tratan así, pues yo qué, güey. ¿Qué puedo hacer yo? Ya regresamos.
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1: Ya de regreso en el Digital Morning Show, 10:44 de la mañana, 10:44 ya en este momento. A ver, quedó este pendiente, a ver qué es lo que nos dicen, suéltalo.
2: Oye, ese vecino quiere todo. Ese le vamos a poner el camión de la basura porque recoge parejo.
3: El que puede, puede.
1: Agarra parejo el vecino. Sí, o sea, le llevaría la contra, pero pues no. No. ¿Cómo le llevo la contra? Sí, le atinó.
3: El Bessi siempre está viviendo pura vida.
1: Está rescatando almas caídas. Almas caídas, almas que se ven en desventaja. Aprovecha la oportunidad, pues ve sangre y dice, ¡ay, sí, voy!
3: Siempre se ven bien felices en sus fotos.
1: El gran tiburón, le voy a llamar mi vecino el gran tiburón. Apenas huele un poquito de sangre y ¡ataca! Muy bien, gracias a todos los que han participado con nosotros en esta mañana. El día de mañana estaremos de regreso también con nuestros temas en Princesas y Mandilones. 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
3: Sí, llévanos de vacaciones, por favor. Y toma foto
1: sí, y mándanos. Si es de Six Flags, no.
3: No, ¿por qué no?
1: No, porque yo no he ido.
3: A todo esto, ¿a quién le agarras más coraje? ¿A tu papá?
1: Ajá.
3: ¿O a tu hermano?
1: A los dos.
3: No, tiene que ser uno.
1: A papá.
3: ¿A papá?
1: Entonces a papá.
3: ¿Por llevarlo?
1: Sí, sí, claro.
3: Ok.
1: Ya ves que no, yo en corto le diría, ay, a mí me llevó a no sé dónde. Aunque no sea cierto.
3: Aunque vaya a llorar después.
1: Sí, aunque después me meta a mi cuarto y llore. Pero ahí le diría, ¿cómo? ¿A Six Flags? A mí me llevó a Disney.
3: Ándale. Pero no. Pero
1: ¿cómo? Pues no. Nunca me dijiste, no, igual que tú, nunca me dijiste, ¿verdad?
3: No, y luego que te salga de que, ah, qué bueno que te llevó porque no te quise decir.
1: Porque ya a mí sí, también ándale, me llevó. Dice, no, ¿qué, no cómo? Y me compró una varita de Harry Potter. Y, ¿cómo? ¿Qué? ¿Cómo? Mira, simplemente que lo llevara por una nieve y que regresaran los dos con nieve. Y regresaran los dos caminando con nieve.
3: Eso yo, sí está brutal.
1: ¿Cómo? Fueron por nieve.
3: Porque mínimo, sí, mínimo.
1: Y no me llevaron.
3: Ándale.
1: Y no me trajeron.
3: Es que se iba a derretir.
1: Así como mi corazón.
3: Así como mi cara, todo. Mis ojos.
1: ¿Qué haces con eso? No, peor que te diga. No, hombre, lo que pasa es que no los pagué. Lo que pasa es que me regalaron dos conos gratis.
3: Sí. ¿Pero por qué?
1: ¿Por qué no me llevaste a mí?
3: No, y aparte que se los lleve, pero los conos son para los niños, el papá muy campante ahí.
1: O bueno, uno, me regalaron uno. ¿Pero por qué a él y por qué
3: micha
1: no a mí?
3: Micha.
1: Eso está bien gacho. O sea, cuando te regalan algo, o sea, llegan con, no sé, una... Es que una bicicleta puedes decir es de los dos. A mí me tocó vivir esa, de que llegaba con un regalo y decía, es para los dos. Sí, ah,
3: pero
1: bueno,
3: compartir
1: está bien.
3: Una bici como que no.
1: ¿Por qué no? Pues una bici no, pues no pasaba nada. Digo, después, la verdad, tuvimos dos bicis, pero en realidad podrían llegar con decirme, no sé, una patineta, es para los dos. Ah, pues está bien, o sea, es para los dos, no pasa nada. Pero gacho cuando es algo que no es así, o sea, como un cono. O sea,
3: un cono no, porque lo de arriba pues está toda la nieve y lo de abajo está todo el chocolate, los dos.
1: ¿Qué haces?
3: No, los dos. Quiero los dos.
1: O sea, mejor no llevas a ninguno.
3: Ay, pero ahí perdemos todos.
1: Sí, exacto.
3: Qué difícil, ¿eh?
1: Yo ya sé qué haría. Mi decisión de inmediato sería, amor, deja a los niños con tu mamá y vámonos por el cono.
3: Siento que ahorita, como siempre, el Digital Morning Show con Cristian Mata, solucionándole la vida a alguien.
1: Sí.
3: Siento que todavía, si no
1: menos
3: cuentan
1: a la
3: con
1: Six
3: hijos.
1: Flags. No. Menos a ella. A ella no, la verdad.
3: Ella está bien decepcionada. Sí, no sé si acaso todavía nos está escuchando.
1: Sí, no, escucha. Me acaba de escribir.
3: Ah, sí.
1: Sí.
3: Siento que, mira, ahorita, si acaso todavía no tienen niños, no tengan más que uno.
1: Exacto. ¿Para qué tienen de más?
3: Ok.
1: ¿Para qué tienen de más?
3: De nada.
1: ¿Qué haces? ¿Un disparejo, un volado cuando tienes de más?
3: Sí, por eso.
1: ¿Se aplica? Yo creo que sí. Miren. Ok. Voy a aventar este cuchillo en medio.
3: No me quiero imaginar lo demás.
1: ¡El que ganó, ganó! Ay, sí, no, no es cierto. A ver, ¿qué onda? ¿Qué me vas a decir? Cuéntamelo.
4: Buenos días, Cristian. Buenos días, Deina.
3: ¡Holi!
4: A mí me pasó, no sé, algo algo peor, creo.
1: ¿Cómo peor?
4: A mí me invitaron a una fiesta de 15 años. Yo era el acompañante de una señora.

0: señorita, iba a hablar con ella, la pasé bien y todo. Al día siguiente, en la mañana, que llego a mi casa y yo no miro a nadie, no veo a nadie, llamo a mi mamá y me dice que se fueron para la playa. Y yo le pregunté por qué no me dijeron nada. Y me dijeron que no, porque yo estaba en una fiesta. Me dejaron a mí solita en mi casa.
1: O sea, se aprovecharon.
2: ¿Ahorita que no está?
1: Sí, vámonos, vámonos todos. Qué feo.
2: Empaquen de volada, empaquen de volada.
1: Ay, no, porque ahorita... No, qué feo.
2: Empaquen de volada, David se fue de fiesta, aprovecha de volada, de volada, de volada.
1: Ay, eso no.
2: Sí.
1: Oye, hablando de quinceañeras, también está feo de que a una sí le hacen quinceañera y a la otra no.
2: Sí, a menos de que ella no quiera. O sea, sí, si ella no quiere, sí, pues ahí sí, uh-huh, X, ¿no? Pero que le hagan una y que a la otra no le hagan, sí está bien gacho.
1: Sí.
2: Eso sí tienes toda
1: porque
2: la razón. La,
1: porque a mí no.
2: Ahora, puede ser también la situación económica, pero si la situación económica está igual, si dices, no, güey, ¿cómo? ¿Por qué a mí no?
1: Yeah.
2: ¿Por qué a mí no? No, no, no, yo creo que está más gacho el regresé de fiesta. Ey, ¿qué onda con los demás? Ganchamos la lancha, compadre, y nos fuimos.
1: No estabas.
2: No estabas.
1: Estabas,
2: nos llevamos las cañas, pum, listo, todos. Llegamos de volada por unos, ¿cómo se llama? Trajes de baño nuevos al Walmart y vámonos, corre.
1: Eso, la verdad, no es mentira, se aprovecharon, oportunistas.
2: Sí, claro, sí, que aprovecharon.
1: Sí.
2: O sea, es ahorita o nunca, porque David va a regresar. Sí. Y es una. Él come un chorro. Por eso David lo mandaron a Estados Unidos y su familia se quedó allá, güey.
1: Come bastante.
2: Sí.
1: No. Se pone necio.
2: Mira cómo habla. Bueno y sano. Imagínate lo borracho.
1: Pesa mucho para la lancha.
2: Sí, no, mejor no. Mejor vamos a dejarlo. Bueno, como que David ya bailó con la muchacha.
3: Al regresar en el Digital Morning Show con Cristian Mata.
2: Saludos a mi vecino el tiburón. Mira, ya mandó un tiburón. Sí, sí, sí, mi vecino el tiburón.
1: Sí.
2: Vámonos a corte y ya regresamos para finalizar el programa. 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
1: Imagínate ese momento en donde David se acercó con su familia y les dijo: oye, es que voy a un 15 años porque una chava me invitó a que fuera su chambelán. Ah, no, mijito, está bien. Pues ve, es que no tengo corbata, no te preocupes. Amor, dale una corbata al niño. Ok. Es que mis zapatos, mamá, no están. Ey, tú, al otro hermano. Ey, dale tus zapatos. Mamá, pero es que da que le des tus zapatos. Tiene que ir a bailar con la muchacha, lo invitaron. Gracias, mamá. Gracias. Ok, muchas gracias. Ay, es que no tengo camisa. No pasa nada. Ahorita te compro una. Tú métete a bañar. Ahorita te traigo una, mi hijito. Uh-huh. Llega y ya, la camisa ya planchada. Entonces, gracias, ma.
2: A mi hijito, mientras. Ay, estoy cansada. Ya nos vamos a dormir.
1: Bueno, ma, gracias. Y se va. Uh-huh. Agarra su bici y se va.
3: Porque ni para dejarlo.
1: No, agarra su bici. Y ya va él. Y luego se asoman y de vuelta en la esquina. ¡Ahora sí! ¡Arreglen todo! ¡Vámonos a la playa! ¡Rápido, rápido, rápido, rápido, rápido, rápido! ¡Agarren sus trajes de baño de volada! ¡Levántate, niño, todo! ¡Déjame mientras preparo unos lonches!
3: ¡Ándale! No, sin él, sin David, pues no.
1: Y listo.
3: Van a poder ir al restaurante también.
1: Déjale la llave abajo como quiera, porque abajo de la piedra esa, afuera de la puerta, para que entre David y se duerma. Y ponle ahí que no haga ruido, que estamos dormidos. Chicos, nos vamos. Muchísimas gracias por todo, y nos vamos.
3: Que disfruten mucho, baby, de su Taco Tuesday. Hasta mañana.
1: Disfruten de su martes. Mañana estaremos conectados una vez más en punto de las 6 de la mañana. Se quedan con Gloria Light. Después llega Perla Montemayor. Más tarde llega Dani Castillón. En la noche, DJ Yanin. Y tú y yo mañana a las 6. Aquí nos conectamos. Le mando un beso a las princesas. Un abrazo a mis brothers. Y recuerda, sonríe. No sabes a cuántas personas le puedes cambiar la vida con tan solo una sonrisa. Yo soy Cristian Mata y esto fue el Digital Morning Show. Tu mañana ideal. Bye, bye.

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1: Buenos días, hola, buenos días. 11:13, te saluda Gloria Light en este maravilloso martes. Qué gusto, de verdad, una vez más poder acompañarte en este, pues, mañana y mediodía, ¿verdad? Y un poquito de la tarde, así es que me voy a quedar contigo hasta las 2 de la tarde agradeciendo al Digital Morning Show con Cristian Mata y con Deina. Qué bueno se pone, ¿verdad? Ay, me encanta escucharlos. Pero bueno, aquí estoy contigo y las clásicas de tu corazón no pueden faltar. Además, hoy durante el Lunch Double Shot o el Lunch Double Shot, tengo para ti boletitos para el estreno de una gran película que no te puedes perder y que si eres fan del cine como yo, seguramente quieres participar. Pero eso va a ser más adelante. Mientras tanto, ¿qué quieres escuchar? Cuéntame. En la retrocomplacencia, ¿hay alguna rolita en especial que digas, tú sabes qué, Glo? Esta no puede faltar en esta hora de Café Retro. 310-8225. Mándame audio, por favorcito, ¿sí? 310-8225. Mientras que tú le piensas y tú me mandas el audio, nos vamos a ir hasta el año 1988. De hecho, yo sé que esta rolita te va a encantar porque me la han pedido mucho.

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1: Exactamente, 11:36. Llegó el momento de la retrocomplacencia. Así es que me voy a este audio en el WhatsApp digital y te pregunto, ¿qué quieres escuchar el día de hoy? Hola.
2: ¿Qué piensas?
3: Hola, Glo, buenos días.
1: Buenos días.
3: A ver si pudieras poner esa que dice la de Laura, no, no está.
1: Laura se fue.
3: No conozco ninguna Laura, pero me gusta esa canción, por favor.
1: Laura se escapa de mi vida. Oye, muy buena elección, me encanta, rolita de 1997. Fíjate que yo sí conozco varias Laura.

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1: Pero bueno, aquí está. Ay, me encanta, me trae tan buenos recuerdos. Así es que lo voy a subir todo el volumen y espero que tú también. Es Café Retro.

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1: Ay, buenos días, Gloria. Buenos días, ya. Buenas tardes, ya
2: casi. Buenas tardes, casi.
1: Ay,
2: casi.
1: Si me puedes complacer con la de un hombre lobo en París. Ay, de favor.
2: Claro que sí. Qué buena rola escogiste.

tardes a las 4.

Muy buenas tardes, ya son las 12:03. Se me pasa el tiempo rapidísimo, y más porque estoy acompañándolos y porque estoy disfrutando la música igual que ustedes. Y me están preguntando, ¿cómo se ganan los boletos? A ver, déjame leer por acá. Dice, ¿cómo se ganan los boletos para la película Moana? Ok, perfecto, ya te contesto. Dice por acá, buenos días, hermosa. Para Carlitos, también un fuerte abrazo. Ok, va a ser súper fácil. Me vas a mandar un audio al 956-310-8225 y me vas a decir, Gloria Light, quiero mi lunch double shot con, y me dices el artista. Puede ser retro, puede ser de ahora, no importa. Es que sea tu artista favorito, obvio que toquemos la música aquí en digital, ¿verdad? Y al final le vas a poner, y quiero boletitos para Moana. Así de fácil, Gloria Light. Quiero mi lunch double shot con, y me dices el artista, y también le vas a agregar, y quiero boletitos para Moana. Así de fácil vas a estar participando. Voy a tener ganador a las 12:30, que va a llegar con el lunch double shot y se va a llevar esos boletitos para que vayas a ver la película, que va a estar padrísima. La verdad que prepárate para navegar hacia una nueva aventura. Moana, la esperada adaptación live action de Disney, que va a reunir emoción, acción y mucha magia. Una peli que hasta yo voy a ir. Y me emociona porque las he visto todas. Y vas a decir, ay, no lo puedo creer. No, pero sí, es cierto. Vámonos con más de tu música internacional.

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0: Llegó la hora. Sí, la hora del lunch double shot. Pero es así. La frase debe estar correcta para que te ganes los boletos para la película Moana. Es el estreno este viernes en todos los cines. Este viernes 10 de julio, ¿ok? Así es que si la frase no está correcta, entonces no ganas y tampoco escucharás tu lunch double shot. Me voy al primer audio. Hola.
1: Gloria Life, quiero mi combo double shot con Alejandro Sanz y también quiero mis boletitos para Moana.
0: Ok, la frase no está correcta, la di al principio de la hora. Me voy con otro. Hola.
2: Gloria Light, quiero mi double shot con mi artista Shakira y quiero mis boletos para ver a Moana, please.
0: Tampoco era así la frase. Hola.
3: Gloria Light, quiero mi double shot con Gloria Trevi y me gustarían unos tickets para Moana.
0: Tampoco es la frase, está incorrecta. Uno más. Hola.
4: Hola, Gloria Light. Quiero mi double shot de Faye y me gustaría boletos para Moana.
0: Qué buenos artistas me pidieron, pero lamentablemente la frase está incorrecta. Les está faltando algo. Así es que me voy con uno más, ¿ok? Y si no, pues se los pierden. Ay, sí. Vamos con otro. Hola.
5: Gloria Light. Quiero mi lunch double show con Luis Miguel. Y también quiero boletitos para Moana. Porque
0: eso.
5: La quiere ver. Vamos, Gloria Light. Puro Luis Miguel.
0: Perfecto, pues aquí está tu lunch double shot.
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Muy buenas tardes y tengo toda tu música internacional para que sigas disfrutando de este martes, segundo día activo de la semana. Si estás conduciendo, maneja con muchísima precaución. Más adelante tengo música de Maná, Daddy Yankee y mucho, mucho más para que te quedes en sintonía.

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0: Te mando un fuerte abrazo y me voy a despedir con esta frase: merezco todo el amor que siempre intento darle a los demás. Llega Perlamont enseguida.
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1: Ahorita estoy funada, hermana. Estoy funada porque le comenté a otra conductora que andaba hablando y riéndose de nosotros los mexicanos que perdimos en el Mundial y me desperté con miles de mensajes de sus seguidores. Hasta bigotona me dijeron, hermana. Bigotona. O sea, que ellos no saben que a qué me dedico. Que yo, si algo tengo, no son pelos. Discúlpenme. Pero ahí vayan a seguirme para que se enteren del chisme. @perla_mont. Ahí esta chava me mandó un mensaje y me dice, Perla, tuve un problema con mi novio y terminamos por esta razón. Volvimos a hablar, pero no podemos ponernos de acuerdo en este tema. Yo, antes de conocerlo, tenía un amigo. Y una vez, ese amigo y yo tuvimos relaciones sexuales. Decidimos que valía más nuestra amistad y lo dejamos atrás. Seguimos siendo amigos, pero nunca pasó absolutamente nada más. Cuando mi pareja y yo nos conocimos, él me preguntó si mi amigo y yo habíamos tenido algo que ver. Y mi respuesta siempre fue no, porque no creí que debía decirle o hablar de mi pasado, de con cuántas personas he estado. Creo que nada de eso me hace diferente, ni tiene por qué importar. Entonces yo le dije que no. Tuvimos un problema y salió en la discusión otra vez el tema de esta persona. Me lo volvió a preguntar y le contesté que sí. Me llamó mentirosa, me dijo de todo, etcétera. Y yo sigo pensando que yo no tengo por qué decirle absolutamente a nadie con cuántas personas he estado. Mi pasado no tiene nada que ver. Entonces aquí la pregunta de ella es, ¿debería de compartir con mi pareja con cuántas personas he estado? ¿O hice bien al principio al tratar de dejarlo para mí en privado? ¿Qué es lo que piensas tú, hermana, hermanos? También necesito que ustedes sean sinceros. Yo voy a dar mi punto de vista, por supuesto, un poco más adelante. ¿Pero tú crees que deberíamos de compartir con nuestra pareja con quién hemos estado antes? Ella dice que el novio se molestó porque dice, yo te pregunté exactamente de él. No quiero que me compartas todo, pero si él es tu amigo, sigues hablando con él, tienen una relación de amistad aquí y allá, creo que me merezco saber que algo pasó entre ustedes. Yo voy a ser muy sincera, les voy a decir lo que pienso al regresar, pero dime tú, ¿qué opinas? ¿Deberíamos de compartir con nuestra pareja con quién hemos estado íntimamente antes? ¿O nuestro pasado debería de ser nuestro? Si no fue en tu año, no fue en tu daño, si no lo estoy haciendo mientras estoy contigo, fue algo que pasó antes. Dime, ¿qué opinas? Vamos a una pausa y regreso. 956-310-8225. Estás en Digital.

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1: Sigo contigo a través de Digital 101.5. Son las 2 de la tarde con 40 minutos y estoy platicando contigo acerca de, pues, ¿qué te puedo decir? Esta chica me mandó un mensaje y me dice: Perla, tuve una discusión con mi novio, incluso terminamos justo por esto. Y es que él me preguntó sobre un amigo mío con el que tuve una relación en una ocasión. Somos muy amigos, en una ocasión los dos estábamos de acuerdo, tuvimos relaciones. Desde esa vez supimos que había sido un error, que no queríamos dañar la amistad y no volvió a ocurrir, ninguno lo volvió a mencionar. Nos seguimos hablando por teléfono, no nos volvimos a ver, pero de vez en cuando él tenía problemas o yo tenía problemas o necesitábamos una opinión, platicábamos. Entonces mi pareja me preguntó si él y yo alguna vez habíamos tenido algo que ver y le dije que no. Después, en medio de esta discusión, me volvió a preguntar y le contesté la verdad. Terminamos por eso, porque me llamó mentirosa, me dijo que él ya me había preguntado y yo le mentí. Honestamente creo que yo no tendría por qué comentar con absolutamente nadie lo que pasa en mi vida íntima, porque ni siquiera es mi vida privada. Y eso fue lo que yo le dije: esa es tu vida íntima y cada una de nosotros tiene derecho a decidir con quién lo compartes y con quién no lo compartes. Dice, lo que me dijo fue que le mentí y que si él específicamente me preguntó por esa persona, yo debí de haber sido sincera. ¿Qué opinas? ¿Debemos de andar por el mundo contándole a nuestras parejas con quién estuvimos, sí o no? Yo creo que no deberíamos de contar algo que no queremos contar. O sea, que nuestra vida antes de esa persona es completamente nuestra. Y no tendríamos por qué ni siquiera preguntar. Oye, ¿tuviste algo que ver? Creo que eso es muy invasivo a tu privacidad. Pero creo que eso te demostraba que tu pareja no estaba cómodo, que algo pasaba, que algo sentía, que algo no le hacía clic. Entonces, probablemente lo que debió de haber hecho esta chica fue, ¿sabes qué? Déjame pinto mi raya. Yo sé que tal vez, como ya estoy en una relación, sea una falta de respeto y a lo mejor ya pintar una rayita ahí como de... Pero si tú quieres seguirle hablando porque es tu amigo y porque pasó antes de él, tampoco creo que haya ningún problema. Yo me pongo en el lugar y sé que yo también a veces he preguntado, oye, como que la energía está medio rara entre tú y esta morra, ¿salieron o no? No. Pero mi pregunta sería, ¿salieron? O sea, mi pregunta no es, ¿tuviste algo sexual con ella y esperando que me conteste? No, jamás lo preguntaría, porque cada persona tiene un pasado, cada persona tiene su vida privada y creo que debería quedar en eso, en tu vida privada. Pero hay personas que piensan distinto y diferente y se respeta. Quiero que me digas qué opinas. ¿Debería de ser nuestra responsabilidad contarle a nuestra pareja si estuvimos de una forma íntima con alguien más? 956-310-8225, voy a escucharte.
2: Muy buenas tardes, Perlita. Oye, Perla, pues sí hizo mal ella, porque para iniciar no debe tener ni ese amiguito porque ya tiene una relación. O sea... debe de comportarse a la altura, y si le está preguntando, pues no tiene de malo, le había hecho un inicio. Si así lo ocultó eso, ¿qué tantas cosas le va a ocultar después a su pareja? La neta, si se enojó por eso, pues ella tuvo la culpa. Bueno, yo siento. O sea, no le debe explicar cuántas parejas ha estado, nada de eso, pero sí debe ser sincera. Y pues sincera no lo fue.
1: Yo eso es lo que, o sea, sí entiendo y no. O sea, está difícil porque ambos tienen un punto. Él tiene el punto de me mentiste y ella tiene el punto de yo no tengo por qué decir con quién estuve o no. O sea, está complicado. Por eso los necesito más que nunca. ¿Qué opinan?
3: No, Perla, no, definitivamente está mal que diga mentiras. Una cosa es querer reservar su intimidad. Estoy de acuerdo que diga, ¿sabes qué? Mi intimidad... es mi pasado, y no quiero compartirte al respecto. Pero otra cosa es mentir, decir que no había tenido nada cuando sí se había acostado con él. O sea, eso son mentiras. Entonces no se vale.
1: Ay, hermana, ya me siento mal. Vamos a ver por acá, dice... que no le diga nada. Lo que no fue en su año, no le hace daño. no debemos compartir

nada. A mí me preguntó un galán lo mismo y le contesté. Me voy a escuchar muy romántica, pero yo nací el día en que te conocí. Eso fue lo que le contesté y se quedó mudo. Ay, ver, es que yo creo que nosotras las mujeres tenemos un punto de vista y los hombres tienen otro punto de vista, a lo que me estoy dando cuenta por los mensajes. Tengo más mensajes, más respuestas y por supuesto vamos a regresar con eso que piensas. Mándenme su mensaje, necesito de su opinión. ¿Está mal ella por haberle ocultado que sí tuvo algo que ver con ese amigo en un pasado antes de conocerlo a él? ¿O está en lo correcto al no querer compartir su vida íntima, privada, con su pareja? ¿O le mintió y está mal? Vamos a una pausa y regreso. 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Vamos a la pausa y regreso. 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

Oigan, creo que escuché, justo escuchando Sentidos Opuestos, que van a regresar, hermana. Que van a regresar, que ya anda justo con todo, ya anda con todo la Alessandra Rosaldo. Y el tecladista, siempre se me olvida el nombre, pero buenísimo. De nuestros tiempos, justo ayer hablábamos de que recordábamos de nuestros tiempos. Pues es una de esas cosas que recuerdo de nuestros tiempos, Sentidos Opuestos, era como wow. Esas canciones son de las nuestras, de los millennials. Pero bueno, regresando al tema. Esta pareja terminó porque él le preguntó qué onda, ha salido con este chavo, que es tu amigo, salieron antes, tuvieron, la pregunta fue, ¿tuvieron relaciones? Y ella contestó siempre que no. Dice, tuvimos una discusión, sacó de nuevo el tema, me volvió a preguntar y ahí le contesté sí. O sea, sí pasó una vez antes de que te conociera y se agarró de ahí a despotricar que soy una mentirosa, que en cuántas otras cosas no le habré mentido, que no puede confiar en mí, que soy lo peor, ta, ta, ta, ta, ta. Yo siento que no debería de haberme ni siquiera preguntado porque son cosas que pasaron antes de conocerlo. Y yo no tengo por qué platicar mis cosas íntimas ni con él ni con nadie. Si yo decido

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1: Hombres y mujeres, pero voy a seguirlos escuchando. ¿Qué piensan?
2: Hola, buenas tardes. Pues, en mi humilde opinión, considero que no es bueno, no es saludable estar platicando si tuviste antes que ver con alguien, ya sea el hombre o sea la mujer, ¿no? Yo creo que desde que empieza una relación, de ahí parte algo nuevo. Es mi muy humilde punto de vista. Saludos, buenas tardes. ¡Qué calor!
1: Hay que estar bien hidrataditos, hermano. Te mando un abrazo, un saludo, muchísimas gracias y comparto tu opinión. O sea, creo que no es saludable para ninguno de los dos preguntar esas cosas. Y tal vez, oye, hay veces que nosotros sentimos, oye, es que yo siento que esta amiga, siento que este chavo, o sea, hay una... algo anda raro ahí. Podemos preguntar, oye, ¿tuvieron una relación? Creo que eso es diferente. O en algún momento platicaron o tuvieron una relación distinta, una amistad. Pero de eso, a preguntar, ¿te acostaste con él o con ella? Creo que no es saludable para nadie. Si no fue en tu año, no fue en tu daño, creo que sí lo que debería de haber hecho es... oye, ¿sabes qué? Ya estoy en una relación y yo sé que tuve algo que ver con este chavo. ¿Para qué abro puertas? Porque lo he dicho muchísimas veces, incluso cuando hablábamos de esa entrenadora que le mandó un mensaje a su cliente. ¿Para qué abrimos puertas? Tal vez no haya maldad, tal vez tú no quieras que vaya a pasar nada, pero ¿para qué dejar la rayita pintada, ser respetuosos y san se acabó? Pero de eso, a que tengamos que compartir lo que ha pasado en nuestra vida privada, siento que no, en nuestra vida íntima. Por acá dice, no, ella está bien, vamos a escuchar por acá.
3: Perla, buenas tardes, tocante al tema. Mira, pues, lo que no fue en tu año no te hace daño. Y calladita la muchacha se miraba mucho más bonita, ahora pues está entre la espada y la pared, ¿qué va a pasar? ¿Qué no va a pasar? Pero... como te digo, no es para que le tengas que decir a tu pareja exactamente con quién has estado en el pasado. Él no le va a decir tampoco, pero esas cosas, pues al menos que tenga una inseguridad el chavo, también ella tiene derecho a tener mejores amigos en esta situación, amigos con beneficios, ¿verdad? Pero pues el beneficio probablemente nada más fue una vez. Y fue todo, pero pues, pobre chava, y amiga, a lo mejor no es de ahí. Entonces, pues, ya te dio la señal un poco temprano. Perla, cambia los roles, porfa, a ver qué dice la gente, a ver qué dicen los hombres después de que cambies los roles. A ver si ellos también van a decir la verdad a la primera.
1: Exactamente, y creo que eso lo estamos viendo, pero hay muchos hombres que sí dicen que están de acuerdo con ella. O sea, que no debemos de compartirlo ni ellos ni nosotros. No estamos hablando de quién tiene una lista más larga, quién no. Hermana, por ejemplo, si a mí mi pareja me pregunta, o sea, tengo 40 años, mijo. No vayas a esperar, tengo dos hijos, dos matrimonios, o sea, no esperes que estés con la madre Teresa de Calcuta porque no soy. Y no lo fui. Lo que sí te puedo asegurar es que a partir del momento que te conocí, que empezamos una relación, no ha pasado absolutamente nada con nadie más. Y creo que ahí los dos deberíamos de estar tranquilos. Tú, a lo mismo, dale, bien. Si hay algo que pasa durante la relación y no estoy de acuerdo, nosotros acordamos en ser una relación solamente de dos y eso está pasando, ahí sí hay problema. Pero tu pasado es tu pasado y el mío es el mío. Dime qué opinas. Vamos a ir a una pausa rapidísimo y regresamos. 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

Gracias por seguir conmigo. Son las 3 de la tarde con 20 minutos. Sigues en Digital 101.5 y voy a seguir leyendo sus mensajes, sus audios acerca del tema del día de hoy. Y es que, pues, esta chica dice: terminé mi relación porque mi novio me preguntó, ¿tuviste relaciones con este amigo tuyo? Y yo le contesté que no. Yo tuve algo que ver con él en una sola ocasión y fue mucho antes de que conociera a mi pareja. Nunca volvió a ocurrir. Los dos dijimos que nuestra amistad valía mucho más. Nos llevamos muy bien. Yo cuando empecé a andar con mi pareja, de vez en cuando seguíamos llamándonos mi amigo y yo por teléfono. No nos hemos vuelto a ver. Pero si él tiene un problema o yo tengo un problema y necesitamos la opinión de la otra persona, nos llamamos por teléfono como amigos. Nunca se volvió a mencionar absolutamente nada sexual. Nunca se volvió a mencionar nada de nosotros. Punto. Ocurrió una vez y fue el final. En una discusión con mi novio me volvió a preguntar, le dije que sí,

0: Le conté la verdad y me dijo que soy una mentirosa. Una mentirosa, que yo debí de haberle dicho que soy una tal por cual, que cuando él me preguntó, yo debí de haber contestado la verdad. Y honestamente, yo no creo que tenga que compartir con quien he tenido una relación íntima si no fue durante el tiempo que nos conocimos. ¿Qué opinas tú? ¿Crees que nuestras parejas deban de contarnos con quién estuvieron antes que con nosotros? ¿O que lo que no pasó en tu año no te hace daño? ¿Crees que deberíamos haberle, o sea, deberíamos de ser honestos en esta situación con nuestras parejas? ¿Deberíamos preguntarle a nuestras parejas acerca de su pasado? Voy a seguir escuchando tus audios, vamos a escuchar por acá.
1: Buenas tardes, Perla. Bueno, yo, en mi punto de vista, es que está bien por no haberle dicho. Yo creo que nosotros no tenemos por qué platicar nuestro pasado cuando estamos saliendo en una nueva relación. Pero veo que la mayoría de los hombres siempre piensan así. Ellos quieren saber el pasado de nosotras, pero ellos nunca dicen cuántas novias tuvieron o si tuvieron algo que ver con alguien más. Ellos nunca lo dicen.
0: Exacto. Y a nosotros tampoco deberíamos de preguntar. Y si les preguntamos, la respuesta siempre va a ser no. Yo, hermana, soy de las que dice que uno debe negarlo hasta con pruebas. ¿Por qué? Porque no fue en tu daño. Se me puede decir, tengo aquí, mira, estas fotos. No, yo no lo conozco. No lo conozco. Porque desde que estoy contigo, no estoy con nadie más. Hay personas que dicen que sí, que mintió. Lo escuchábamos ahorita, que si mintió en eso, ¿en qué otras cosas no habrá mentido? Entonces, yo entiendo ambas partes. Quiero que tú me digas qué piensas. Dice, hermana, como yo soy divorciada, le digo, déjalo. Si está con lo mismo, ya no te tiene confianza. ¿Para qué? Qué flojera vivir así, que te estén reclamando lo mismo. Y todavía le dice que sabrá qué más le habrá mentido. Y lo voy a leer como dice aquí, dice, ¡nambe! Esa es típica de nosotros. Bueno, no sé de dónde seas, pero los norteños, nosotros decimos esa palabra mucho. ¡Nambe, no! Si desde ahorita ya empezó, mija, va a seguir. Creo que es importante, y yo lo digo porque yo con mi pareja tomamos terapia de pareja para tener una mejor comunicación, porque esto pasa en muchas relaciones. Y si no hay una buena comunicación, si no hay confianza, si no hay una buena estructura, si quieres que esa relación funcione, con desconfianza no se puede. Dime qué opinas, 956-310-8225. Tenemos una pausa comercial rapidísima y regreso contigo. 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

Gracias por seguir conmigo. Estás en Digital 101.5. Voy a seguir con sus opiniones el día de hoy. El tema está muy bueno y sé que son opiniones distintas. Todos tenemos una opinión distinta, diferente. Obviamente me manda mensaje la chica y me dice, no entiendo, no están ayudando. Y yo, es que es un tema complicado. Es un tema complicado y son cosas que tenemos que arreglar en pareja. O sea, hay cosas que solo funcionan para nosotros, para dos personas, que otros podemos verlo bien, podemos verlo mal, podemos estar de acuerdo o no. Esta es una de esas cosas. Esta es una de esas cosas que podemos dar nuestra opinión, al fin de cuentas, lo que ustedes crean, como tú te sientas. Yo siento que lo correcto era así, como decías, no contarle a nadie cuál es tu situación, pero también entiendo el punto de, bueno, me estás mintiendo acerca de algo específico. Creo que el gran problema aquí es que cualquier hombre o cualquier mujer nos pregunte por nuestro pasado y nuestras cuántas parejas hemos tenido en el pasado, ¿no? Hay muchos hombres que dicen que es importante.

0: para ellos saberlo. Lo platicaba en redes sociales y me decían, sí, es que para nosotros, imagínate, tú te vas a casar con alguien sin saber nada de ella, ¿no? Pues tú te das cuenta de si es una mujer que vale la pena o no, para eso es el noviazgo. Y creo que su vida o su actividad sexual en el pasado debe de ser algo que no les corresponde saber. Pero vamos a escuchar.
1: Buenas tardes, Perlita. Sobre el tema hombres y mujeres tenemos un punto muy diferente, demasiado diferente. Unos dicen que sí, que está bien que se enoje. Otros dicen que no, que si no fue su baño no hace daño. Pero ahora voltea la tortilla, que ella fuera la que le dijera a su novio, anduviste o tuviste algo que ver con tu amiga, y que él hiciera lo mismo que ella, sería otro tema, sería otro cuento. Ella dijo que hasta lo dejaría de hablar, lo bloquearía.
0: Yo creo que sí, sí somos muy distintos. O sea, siento que si lo volteamos, también ella probablemente, dependiendo el nivel de toxicidad, y como les decía, creo que la pregunta para ambos no debería de haber existido, ni para uno como mujer, ni para uno como hombre. No, tú estás conociendo a una persona, obviamente que nuestro pasado dicta quiénes somos, todo lo que hemos vivido nos convierte en las personas que somos hoy. Hay cosas que creo que son muy importantes, oye, saber si en algún momento has estado en la cárcel, tienes alguna... Veía un video también hoy de una chica, de una mujer trans, que decía, yo no tengo por qué decirle a nadie que soy una mujer trans. Y yo, ¿cómo? Pues yo diría que sí. Porque si no me dices, me quitarías ese derecho que yo tengo como persona igual que tú, a saber si quiero o no estar contigo. Es como, oye, no me dices que fuiste divorciado o no me dices que tienes hijos. Ya, tú me dices y depende de mí si quiero estar contigo o no. Pero siento que las parejas que hemos tenido en un pasado son punto y aparte, ¿no? También para mí me importaría, oye, fui bailarín exótico, creo que no me gustaría a mí... Hay gente que dice, pues lo hizo para salir adelante, ahora se convirtió en otra persona, adelante, cada quien. Entonces, ahí sí creo que depende de cada uno. Desde mi punto de vista, creo que no debería de existir esa pregunta. Por acá dice, yo soy de las que dicen, lo que no fue en tu año no te hace daño. Y eso no se cuenta porque después te lo echan en la cara. Por acá... Para uno de mujer es lo mismo, saber de ellos y con quiénes se revolcaron. Ay, vamos a una pausa, esto ya se está poniendo muy locochón. 956-310-8225, ¿qué piensas? ¿Deberíamos de compartir con nuestras parejas con quiénes estuvimos en un pasado? ¿Con quién tuvimos una relación íntima en nuestro pasado? ¿O esas preguntas deberían de no existir? ¿Deberíamos de dejarlo por la paz? Y de concentrarnos en el hoy. ¿Con quién estamos hoy? Si tengo confianza en mi pareja, sé que tuvo un pasado, yo también, pero estamos dispuestos a que desde que nos conocimos, somos leales. ¿Qué opinas? Vamos a una pausa y vuelvo. 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
1: Feliz de seguir contigo. Ya nos vamos, son las 3 de la tarde con 51 minutos. Pero voy a leer la última que me da tiempo. Que dice, es que él preguntó porque aún ella tiene contacto con él. Y el sexto sentido de hombre. Eso era lo que les decía. Siempre sentimos, o sea, creo que aquí lo que estuvo mal fue que siguiera teniendo esa comunicación como si nunca hubiese pasado nada. Pero también creo que si uno tiene un amigo, tiene el derecho a tener amigos. Pero me pongo del otro lado y si me dice, es que es mi mejor amiga, o sea, pasó algo, pero hace mucho. Pero, o sea, es difícil, no sé. Pero agradezco todos sus puntos de vista, les decía, hoy los necesité más que nunca y aquí estuvieron con sus mensajes, con sus historias, con sus opiniones y se los agradezco muchísimo. En este espacio está justamente dedicado para eso, para que aprendamos juntos, para que demos nuestro punto de vista y bueno, si podemos ayudar con algo, con nuestra opinión, qué bueno. Mañana regresaré con otro tema. Gracias por acompañarme, te mando un abrazo gigante lleno de mucha bendición y por supuesto mañana estaré como siempre, como todos los días de lunes a viernes, contigo en vivo de 2 a 4 a través de Digital.

0: ¡Feliz martes! Pregunta. Ahí les va. Recuerden que el número del WhatsApp 956-310-8225. En una primera cita debe ser sencilla para conocerse, ¿verdad? Bueno, eso siento yo. Entonces, platícame, mujeres, sean sinceras. ¿Cuál es la cantidad mínima que un hombre debería estar dispuesto a gastar en una primera cita para causar una buena impresión? Ahora, ¿importa más el presupuesto o la intención? ¿50, 100, $200 o más? Déjame saber. El WhatsApp es 956-310-8225. También tengo boletos para la película live action de Moana. Eso y mucho más aquí a través de Digital 101.5. Vámonos con Carol G.
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Depende de la edad, depende de la edad de la mujer. Ahora, yo siento que una mujer de 40 y tantos, 50 y tantos, no te aceptaría una cita por una nieve. Las citas clásicas de mi época del café todavía se aceptan. Ahora, les pregunto esto porque quiero saber, en una primera cita debe de ser sencilla, ¿verdad? Bueno, pues para conocernos. Entonces, mujeres, sean sinceras. ¿Cuál es la cantidad mínima que un hombre debería estar dispuesto a gastar en una primera cita para causar una buena impresión? Ahora las cosas, ahora algo simple, honestamente, hoy en día, como todo está muy caro, fácil se te van $100. Entonces, yo siento que en una primera cita, no siempre, ¿verdad? La primera cita es muy especial. Yo siento que $100 o 150, ¿ok? Ahora también, si quieres algo más simple, un cafecito para conocernos, ¿verdad? No está nada mal. ¿Ustedes qué opinan?

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0: onda?
1: Aquí escuchándote como siempre. Con la novedad que ya eliminaron también Estados Unidos.
0: Ah, sí.
1: Ya eliminaron Estados Unidos también.
0: Sí, amigo.
1: Y lo peor.
0: Ok, lo peor.
1: Eliminaron a Portugal.
0: Portugal.
1: También. Ahora, ¿qué vamos a hacer?
0: Ahora, ¿qué vamos a hacer? Bueno, hoy ganó Argentina, apenas ganó, porque hijito iba con todo. Entonces, pues apenas ganó Argentina y pues la vamos a Argentina, ¿no? Ahora también, esta hora, para que todos se pongan de buenas, porque muchos tienen el post partido depresión, ¿ok? Voy a estar regalando boletos para la nueva película de Moana Live Action. ¿Quieres ganar? No le cambies. Para ganar, aquí en el Driver 5. Y como yo voy manejando la nave, vamos a escuchar la música que a mí me gusta. Vámonos con Proyecto 1, aquí en el Driver 5.

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0: Hoy es martes de Dato Curioso con mi Clau Hernández y ella nos trae mucha, mucha información. Ahora, mi gente, esta información es por tu bienestar, entonces escúchenla muy, muy bien. ¿Qué onda, mi Clau? Platícanos.
1: Hola, hola, Dani. Muy buenas tardes, amigo, y excelente martes para toda mi gente bonita de Digital 101.5.
0: ¿Y la gente fea?
1: Y pues, Dani, el día de hoy en unos datos curiosos con Clau, les traigo algunos datitos acerca de los colores. Y es que no sé si ustedes sabían, Dani, que los colores pueden influir en cómo nos sentimos.
0: ¿Sí?
1: Y es que fíjate que aunque no siempre nos damos cuenta, nuestro cerebro reacciona de forma distinta a cada uno. Por ejemplo, el rojo puede aumentar la energía e incluso hacer que el corazón lata un poco más rápido. Por eso, es un color muy usado en anuncios y restaurantes. El color azul transmite tranquilidad y confianza. No es casualidad que muchas oficinas, hospitales y redes sociales lo utilicen. El amarillo se relaciona con la felicidad y

0: la creatividad, pero en exceso puede llegar a cansar la vista.
1: ¿Y el verde?
0: El color verde está asociado con la naturaleza y ayuda a generar una sensación de calma y equilibrio.
1: Yo.
0: Y un datito curioso más es que no todas las personas ven los colores exactamente igual. Algunas tienen daltonismo, una condición que dificulta distinguir ciertos tonos, especialmente el rojo y el verde. Recuerda que los colores hacen mucho más que decorar nuestro mundo. Espero que les haya gustado y estos fueron unos datos curiosos con Clau.
1: Gracias, Clau. En este momento traigo una camisa azul. Pero honestamente, pues ya saben que soy el Superman de ojos verdes. El verde debe de ser mi color favorito, pero no. El azul marino como el tipo aqua, ese es mi favorito. Platícame el tuyo. Vámonos con más.

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¿Sabían que existe depresión post partido? Sí. Ya que México está afuera, mucha gente pues está muy depre y pues vamos a estar platicando sobre eso adelante. También tengo audios de cómo la gente reaccionó. Sí, ahí cuando ya pues ya no había esperanza, ¿verdad? Hay muchos videos donde la gente está reaccionando y tengo esos audios adelante. Recuerden que se pueden comunicar a través del WhatsApp 956-310-8225. Música de Ricky Martin, Capo, Sara Ángel. Vámonos con Eden Muñoz y mi Cristian Castro. Osadía, a través de Digital 105.

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0: México es el mejor.
1: Sí, mi amor. México es el mejor y siempre va a ser el mejor. ¿Sí?
0: ¿Qué?
1: Me nace mi corazón hermoso. No llore, mi vida. No llores.
2: En redes sociales hoy abundan los videos de aficionados tristes por la eliminación de México. Pero si algo ha demostrado nuestra gente es que sabe levantarse. Perder duele, sí, pero también nos hace más fuertes, más unidos y con más ganas de volver a intentarlo. Porque el verdadero aficionado no solo aparece en las victorias, también están las derrotas. Hoy no se acaba la pasión, hoy comienza la esperanza por el próximo reto. ¡Ánimo, México!
3: No están tristes porque perdió México. Sí, todos están tristes. Los niños están tristes porque perdió México.

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Jefe, hoy no puedo. No puedo, hoy no puedo. ¿Por qué? Porque tengo depresión. Depresión post partido. Muchos están sufriendo de depresión post partido. No te dan ganas de ir a trabajar, menos de hacer el quehacer. Los niños, bueno, hay que se las arreglen, ¿verdad? Pero a unos les va un poco peor porque pues ahora no tienen dinero, como este señor que apostó la quincena. Destrozando su televisor, argumentando que había apostado toda su quincena. Tú como esposa, ¿cómo reaccionas? ¿Ok? Pues él está reaccionando de esa manera, o sea, destrozando la televisión. Y ahora también te das cuenta que apostó la quincena. Y ahora que van a comer, las cuentas, los niños, los frijoles. ¿Ahora qué? ¿Qué?